0: Bienvenidos a este espacio, donde vamos a hablar de uno de los eventos deportivos más esperados del planeta. Las selecciones favoritas y todo lo que genera este torneo que une a personas alrededor del planeta. El Mundial FIFA 2026. Hace menos de 10 años, Curazao superó 2-1 a Jamaica, levantó la Copa del Caribe 2017 y aseguró por primera vez su clasificación a la Copa Oro de la CONCACAF. La selección de Curazao debutó en las eliminatorias de la Copa Mundial rumbo a Brasil 2014 como sucesora del conjunto de las Antillas Neerlandesas en competiciones internacionales. Muchos de sus futbolistas residen en los Países Bajos, pero cuentan con ascendencia en esta isla del sur del Caribe, por lo que Curazao se consolidó rápidamente como un contendiente en la CONCACAF y en junio de 2015 logró su primera victoria en una serie de clasificación mundialista ante Montserrat. Fin de este recorrido por el Mundial FIFA 2026, una competencia que ya comienza a generar expectativa en fanáticos de todo el mundo. Gracias por acompañarnos. Nos reencontramos en una próxima edición para seguir compartiendo toda la pasión de fútbol mundial. 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
0: Internacionales.
2: Las autoridades migratorias de Chile deportaron este domingo a 58 migrantes colombianos y 22 bolivianos que tenían órdenes de expulsión pendientes, en el tercer vuelo que el gobierno de José Antonio Kast realiza en el marco de su plan de control migratorio.
0: Nacionales.
2: En el marco de la celebración de Próximo Paso, la gira que Mauricio Macri inició en Mendoza para revitalizar al PRO de cara a las elecciones presidenciales 2027, el expresidente se reencontró con el gobernador Alfredo Cornejo. Macri había acordado compartir una cena con el mandatario.
0: Deportes.
2: Racing, que atraviesa horas delicadas en el club tras el despido de Gustavo Costas, se prepara para despedir el semestre. El plantel se entrenó bajo las órdenes de Sebastián Romero y Luciano Huede. El conjunto de Avellaneda viene de quedar afuera en la fase de grupos del torneo continental.
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Esperamos 4 años para disfrutarlo y tenemos un recuerdo asociado a cada uno de ellos. Esto es Historias de los Mundiales. Qatar 2022. Durante la fase eliminatoria de Qatar 2022 se vivieron algunas de las actuaciones más emocionantes de la historia de la Copa Mundial de la FIFA. El equipo revelación del torneo, Marruecos, consiguió una gesta sin precedentes al convertirse en la primera selección africana en alcanzar las semifinales. Fue la final perfecta para una inolvidable Copa Mundial de la FIFA, con Argentina y Francia.

0: protagonizando un clásico instantáneo en el estadio de Lusail. La albiceleste parecía estar en control durante la mayor parte del encuentro y tradujo su diferencia en el resultado con dos goles antes del entretiempo, gracias a Messi y Di María. Pero Francia reaccionó con una emocionante remontada, inspirada por los dos goles del imparable Kylian Mbappé. En una prórroga de infarto, Argentina recuperó la ventaja con el segundo gol de Messi, pero Mbappé volvió a empatar. Finalmente, el partido se decidió en la tanda de penales y Gonzalo Montiel rubricó el histórico triunfo de Argentina.
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1: La app de reloj de Google ha introducido una función esperada por los usuarios de Android, que transforma la forma en la que se apagan las alarmas en los dispositivos móviles. La actualización permite personalizar el método para apagar una alarma, algo que puede tener un impacto directo en la rutina diaria y en la calidad del descanso de millones de personas. Desde la llegada del diseño Material 3 Expressive, Google ha impulsado una renovación visual y funcional en sus aplicaciones. Sin embargo, un cambio en la alarma generó incomodidad cuando la tradicional acción de deslizar para silenciar o posponer la alarma fue sustituida por una opción más simple. Bastaba con pulsar un botón en la pantalla.
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0: Internacionales.
2: Crisis en Bolivia. En medio de los conflictos, Rodrigo Paz anunció una reducción de salario para él y sus ministros. El presidente boliviano anunció una medida de austeridad cuando se cumplen 19 días de bloqueos que exigen su renuncia. La demanda de reducción de salarios era uno de los pedidos de la Central Obrera Boliviana.
0: Nacionales.
2: Sandra Petovelo inició una intensa agenda en el Vaticano, que culminará en un encuentro con el Papa León XIV. La ministra de Capital Humano tendrá encuentros con autoridades vaticanas, participará de un seminario sobre educación, inteligencia artificial y salud mental y visitará centros de formación laboral.
0: Deportes.
2: Con Ander Herrera, el 11 que probó Úbeda para el partido crucial ante Universidad Católica. El español se metió dentro del equipo y se perfila para ir de arranque el próximo jueves, día en el Boca se juega la clasificación a los cuartos de final de la Copa Libertadores.
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1: El principal valor de las uvas se encuentra en su concentración de antioxidantes y micronutrientes. Caterín Pérez, especialista en nutrición, señala que estas frutas aportan vitaminas del grupo B, potasio y vitamina K, además de una notable cantidad de antioxidantes. Estos componentes contribuyen al cuidado del sistema cardiovascular, ayudan a reducir los niveles de colesterol y presión arterial y protegen las células frente al daño oxidativo. Menning añade que la fibra, el agua y los minerales presentes en las uvas favorecen la digestión, mejoran el tránsito intestinal, ayudan a regular la coagulación sanguínea y fortalecen el sistema inmunológico.
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0: Bienvenidos a este espacio, donde vamos a hablar de uno de los eventos deportivos más esperados del planeta. Las selecciones favoritas y todo lo que genera este torneo que une a personas alrededor del planeta. El Mundial FIFA 2026. El pitido final en el partido de repesca ante Kosovo se vivió como una liberación. Por primera vez en 24 años, Turquía vuelve a una Copa Mundial de la FIFA. En la fase final norteamericana, los turcos disputarán su tercera participación. La última vez que esto ocurrió fue en 2002, cuando el equipo cayó en semifinales ante Brasil, que acabaría proclamándose campeón del mundo en Corea y Japón. Y posteriormente venció a la República de Corea, coanfitriona del torneo, en el partido por el tercer puesto. En 2002, 48 años después de su debut y de su última participación hasta entonces, 1954, Turquía firmó su mejor actuación. Cayó 2-1 ante Brasil en su estreno y empató 1-1 con Costa Rica. A continuación, se impuso por 3-0 a la República Popular China. Fin de este recorrido por el Mundial FIFA 2026. Una competencia que ya comienza a generar expectativa en fanáticos de todo el mundo. Gracias por acompañarnos. Nos reencontramos en...
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2: Bolivia no enfrenta una protesta. Es una reacción del Estado narco fundado por Morales. El pulso entre la administración de Rodrigo Paz y el evismo expone un conflicto que desborda las demandas callejeras, con bloqueos, presión sobre servicios esenciales y un trasfondo de redes que buscan condicionar el poder político.
0: Nacionales.
2: Durante los últimos meses, el peso argentino alcanzó valores inéditos en comparación con el dólar, alcanzando registros no vistos desde 2017. Esta evolución se dio en un contexto de estabilidad cambiaria, pero por sobre todo por el masivo ingreso de divisas por exportaciones de distintos sectores.
0: Deporte.
2: El futuro de Gabriel Rojas empezó a moverse en medio de un clima convulsionado en Racing. La dirigencia recibió una oferta de Cruzeiro por el lateral izquierdo, uno de los futbolistas con mejor rendimiento en este primer semestre de 2026. En Avellaneda consideran que el monto presentado es insuficiente.
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1: El principal valor de las uvas se encuentra en su concentración de antioxidantes y micronutrientes. Catherine Pérez, especialista en nutrición, señala que estas frutas aportan vitaminas del grupo B, potasio y vitamina K, además de una notable cantidad de antioxidantes. Estos componentes contribuyen al cuidado del sistema cardiovascular, ayudan a reducir los niveles de colesterol y presión arterial y protegen las células frente al daño oxidativo. Menning añade que la fibra, el agua y los minerales presentes en las uvas favorecen la digestión, mejoran el tránsito intestinal, ayudan a regular la coagulación sanguínea y fortalecen el sistema inmunológico.
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0: Internacionales.
2: La orden rusa de evacuar Kiev provocó respuestas diplomáticas en Europa y la ONU. El mandato emitido por Moscú para que los representantes extranjeros dejen la capital ucraniana generó respuestas de la Unión Europea y varios gobiernos, que solicitaron explicaciones y reafirmaron su presencia en el país en conflicto.
0: Nacionales.
2: Con la efectivización del desembolso de 1.000 millones de dólares del Fondo Monetario Internacional, las reservas internacionales brutas del Banco Central de la República Argentina superaron los 47.000 millones de dólares y tocaron su mayor nivel en casi 7 años.
0: Deportes.
2: Cristian Fabiani fue presentado como nuevo entrenador de Vardar Skopje y tendrá su primera experiencia como director técnico fuera de la Argentina. El exentrenador de Newell's asumirá en el vigente campeón de Macedonia del Norte, equipo que además disputará la fase clasificatoria de la Champions League.
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1: Uber anunció la integración de tres funciones en Uber Teens, el servicio dirigido a adolescentes entre 14 y 17 años, que permite solicitar arrendamientos bajo estricta supervisión parental. Con el objetivo de brindar mayor flexibilidad y confianza, Uber sumó un chat grupal para coordinar recorridos, la opción de solicitar trayectos para los hijos y la alternativa de pago en efectivo. Las nuevas funciones buscan responder a las exigencias de familias que acompañan el proceso de autonomía adolescente mientras mantienen un monitoreo detallado. El nuevo chat grupal permite a padres, adolescentes y arrendadores interactuar en tiempo real desde la aplicación, sin necesidad de llamadas externas ni intercambio de números telefónicos.
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1: Bienvenidos a este espacio, donde vamos a hablar de uno de los eventos deportivos más esperados del planeta. Las selecciones favoritas y todo lo que genera este torneo que une a personas alrededor del planeta. El Mundial FIFA 2026. Al término de una campaña clasificatoria en la que estuvo contra las cuerdas, Suecia participará en la Copa Mundial de la FIFA de Canadá, Estados Unidos y México, la 13ª de su historia. Su objetivo no es otro que repetir la gesta lograda en la última edición celebrada en tierras norteamericanas en Estados Unidos 1994, que le reportó un increíble tercer puesto. Para ello buscará la motivación en un meritorio historial mundialista, en el que destaca el subcampeonato conquistado en 1958. En esta ocasión, tratará de prolongar en la gran cita el impulso que ha cobrado tras su ausencia de Qatar 2022. Fin de este recorrido por el Mundial FIFA 2026. Una competencia que ya comienza a generar expectativa en fanáticos de todo el mundo. Gracias por acompañarnos. Nos reencontramos en una próxima edición para seguir compartiendo toda la pasión de fútbol mundial. 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
0: Internacionales.
2: El secretario de Estado de Estados Unidos, Marco Rubio, reveló este martes que el ministro de Asuntos Exteriores de Rusia lo llamó personalmente para advertirle que Kiev se convertiría en un lugar muy peligroso. La comunicación llegó horas después de que Moscú anunciara el inicio de bombardeos.
0: Nacionales.
2: La expareja del autor de los cuadernos Oscar Centeno, Hilda Horowitz, sostuvo este martes que fue testaferro del remisero, mientras él se desempeñaba como chofer del exfuncionario Roberto Barata, y ratificó que vio los cuadernos en la casa donde convivían, pero no los leyó.
0: Deportes.
2: Lanús hizo los deberes ante Mirasol y se metió en la Copa Sudamericana. De la mano de un gol de Medina, el Granate se impuso 1-0 y si bien se despidió de la Copa Libertadores, continuará su competencia continental en el segundo certamen sudamericano.
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0: Romeo Santos y Prince Royce, Loquita por mí.

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0: Esperamos 4 años para disfrutarlo y tenemos un recuerdo asociado a cada uno de ellos. Esto es Historias de los Mundiales. Rusia 2018. El país anfitrión mostró al mundo cómo se había transformado desde el desmoronamiento de la Unión Soviética y cómo, paralelamente, mantenía algunas tradiciones culturales y sociales del antiguo régimen. Se jugó en 2 continentes distintos porque la ciudad rusa de Ekaterimburgo, una de las sedes, pertenece a Asia. Argentina se había clasificado a último momento en las eliminatorias y también con angustia pasó la primera fase de la Copa. Pero luego se cruzó con Francia, perdió 4-3 y quedó eliminada. Los franceses de Kylian Mbappé, Didier Pogba, Antoine Griezmann y Kanté siguieron su imparable carrera hasta la final, en la que derrotaron a Croacia por 4-2. Este fue el mundial con más penales, 28, y más goles en contra, 11, en la historia de los mundiales.
1: Hemos vivido otro gran momento en Historias de los Mundiales.
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2: Descartar las cáscaras de frutas y hortalizas implica perder una fuente relevante de nutrientes, según National Geographic. Estudios recientes confirman que la piel concentra más fibra, antioxidantes naturales y vitaminas esenciales que la pulpa. La costumbre de pelar frutas y verduras está profundamente arraigada. Sin embargo, la evidencia científica indica que esta práctica reduce el aporte nutricional. Muchas cáscaras contienen compuestos bioactivos que favorecen la digestión, refuerzan el sistema inmunológico y pueden ayudar a prevenir enfermedades crónicas como la diabetes y el cáncer. Las cáscaras funcionan como una barrera protectora natural y acumulan gran parte de los micronutrientes.
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1: Hoy, 27 de mayo, es el Día del Marketing. En tanto que un día como hoy, pero del año 1895, el escritor británico Orson Welles es condenado a 2 años de cárcel por practicar la homosexualidad. En 1933, se estrena la película Los Tres Chanchitos de Walt Disney. En 1936, Queen Mary hace su primer viaje inaugural desde Inglaterra. En 1949, se casan la actriz de Estados Unidos, Rita Hayworth, y el príncipe heredero de la India, Ali Khan. En 1959 son rescatados del mar los 2 simios lanzados por la NASA en el cohete Júpiter. Y en 1969 comienza la construcción del Walt Disney World en Orlando, Estados Unidos.
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1: La orden rusa de evacuar Kiev provocó respuestas diplomáticas en Europa y la ONU. El mandato emitido por Moscú para que los representantes extranjeros dejen la capital ucraniana generó respuestas de la Unión Europea y varios gobiernos, que solicitaron explicaciones y reafirmaron su presencia en el país en conflicto.
0: Nacionales.
1: Con la efectivización del desembolso de 1.000 millones de dólares del Fondo Monetario Internacional, las reservas internacionales brutas del Banco Central de la República Argentina superaron los 47.000 millones de dólares y tocaron su mayor nivel en casi 7 años.
0: Deportes.
1: Cristian Fabiani fue presentado como nuevo entrenador de Vardar Skopje y tendrá su primera experiencia como director técnico fuera de la Argentina. El exentrenador de Newell's asumirá en el vigente campeón de Macedonia del Norte, equipo que además disputará la fase clasificatoria de la Champions League.
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1: Uber anunció la integración de tres funciones en Uber Teens, el servicio dirigido a adolescentes entre 14 y 17 años, que permite solicitar arrendamientos bajo estricta supervisión parental. Con el objetivo de brindar mayor flexibilidad y confianza, Uber sumó un chat grupal para coordinar recorridos, la opción de solicitar trayectos para los hijos y la alternativa de pago en efectivo. Las nuevas funciones buscan responder a las exigencias de familias que acompañan el proceso de autonomía adolescente mientras mantienen un monitoreo detallado. El nuevo chat grupal permite a padres, adolescentes y arrendadores interactuar en tiempo real desde la aplicación, sin necesidad de llamadas externas ni intercambio de números telefónicos.
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Bienvenidos a este espacio, donde vamos a hablar de uno de los eventos deportivos más esperados del planeta. Las selecciones favoritas y todo lo que genera este torneo que une a personas alrededor del planeta. El Mundial FIFA 2026. La Copa Mundial de la FIFA 2026 tendrá 48 equipos divididos en 12 grupos de 4 y será la edición más grande en la historia. Los dos primeros de cada grupo y los 8 mejores terceros avanzarán a los 16 avos de final. El nuevo esquema establece que los equipos que lleguen a la final, a jugarse el domingo 19 de julio, tendrán que haber atravesado 8 partidos, uno más de los disputados en la última Copa Mundial de la FIFA 2022 en Qatar. Es la primera vez que se otorga la sede a 3 países. México será el primer país en organizar 3 Copas del Mundo. Después de 1970 y 1986, Estados Unidos será el sexto en albergar al menos 2 ediciones, tras 1994, y Canadá será sede por primera vez. Fin de este recorrido por el Mundial FIFA 2026. Una competencia que ya comienza a generar expectativa en fanáticos de todo el mundo. Gracias por acompañarnos. Nos reencontramos en una próxima edición para seguir compartiendo toda la pasión de fútbol mundial.

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0: Internacionales.
2: El secretario de Estado de Estados Unidos, Marco Rubio, reveló este martes que el ministro de Asuntos Exteriores de Rusia lo llamó personalmente para advertirle que Kiev se convertiría en un lugar muy peligroso. La comunicación llegó horas después de que Moscú anunciara el inicio de bombardeos.
0: Nacionales.
2: La expareja del autor de los cuadernos Oscar Centeno, Hilda Horowitz, sostuvo este martes que fue testaferro del remisero, mientras él se desempeñaba como chofer del exfuncionario Roberto Barata, y ratificó que vio los cuadernos en la casa donde convivían, pero no los leyó.
0: Deportes.
2: Lanús hizo los deberes ante Mirasol y se metió en la Copa Sudamericana. De la mano de un gol de Medina, el Granate se impuso 1-0 y, si bien se despidió de la Copa Libertadores, continuará su competencia continental en el segundo certamen sudamericano.
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0: Esperamos 4 años para disfrutarlo y tenemos un recuerdo asociado a cada uno de ellos. Esto es Historias de los Mundiales. Brasil 1950. Volvió la Copa del Mundo tras el paréntesis impuesto por la Segunda Guerra Mundial. Argentina ya había quedado atrás en la carrera para ser sede y se eligió a Brasil. El torneo fue un éxito por la capacidad del Estadio Maracaná, que entonces albergaba a casi 200.000 espectadores. Participaron 13 equipos. India se había clasificado, pero como los jugadores querían jugar descalzos y no los dejaron, se retiraron. También renunciaron Escocia y Turquía. La cantidad de espectadores superó el millón, casi 700.000 más que en Francia 1938. No hubo una final porque el torneo se definió luego de un cuadrangular con los mejores de la fase previa. El encuentro decisivo lo jugaron Uruguay y Brasil. A los dueños de casa les alcanzaba con el empate y estaba todo preparado para su gran fiesta. Pero contra todos los pronósticos, ganó Uruguay 2-1. Quedó registrado para la historia como el Maracanazo, la mayor hazaña futbolística de todos los tiempos.
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1: Los vampiros nunca pasan de moda, quizás porque funcionan como espejos perfectos de las obsesiones humanas de cada época. Amor, deseo, poder y miedo a lo desconocido. El mito vampírico admite infinitas lecturas y el éxito reciente de títulos como Los Pecadores o Nosferatu confirma que todavía hay mucho terreno por explorar. Uno de los cambios más importantes de su adaptación es la eliminación de Abraham Van Helsing. En su lugar, introduce un nuevo personaje interpretado por Christoph Waltz, conocido simplemente como Sacerdote, que ocupa un rol similar pero con un enfoque radicalmente distinto. La intención de Bisson fue invertir la relación tradicional entre ciencia y religión.
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0: Algunos hechos fueron muy importantes, otros no tanto. 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
1: Hoy, 27 de mayo, es el Día del Marketing. En tanto que un día como hoy, pero del año 1895, el escritor británico Orson Welles es condenado a 2 años de cárcel por practicar la homosexualidad. En 1933, se estrena la película Los Tres Chanchitos de Walt Disney. En 1936, el Queen Mary hace su primer viaje inaugural desde Inglaterra. En 1949, se casan la actriz de Estados Unidos, Rita Hayworth, y el príncipe heredero de la India, Ali Khan. En 1959 son rescatados del mar los 2 simios lanzados por la NASA en el cohete Júpiter. Y en 1969 comienza la construcción del Walt Disney World en Orlando, Estados Unidos.
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0: Internacionales.
2: Alemania y Francia blindan el control militar de Europa y llevan adelante la mayor estatización de defensa desde la posguerra. El gobierno alemán invirtió 8.000 millones de euros para tomar el control de Cannes junto a Francia, frenando una oferta de compra checa y asegurando el dominio estatal.
0: Nacionales.
2: Presentaron una nueva denuncia contra Chiqui Tapia por la presunta venta de entradas de protocolo para el Mundial. Son los tickets que la FIFA le entrega a la AFA para hacer invitaciones. Se estarían vendiendo a $850 cada uno. Ya abrieron un expediente en Comodoro Pi.
0: Deportes.
2: Riestra igualó ante Palestino en el cierre de su participación en la Copa Sudamericana. En Chile, el Malevo igualó por 1-1 ante el local, en el cierre de su histórica participación en el certamen internacional. El gol lo hizo Randazzo. Los dos estaban eliminados.
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2: Uber anunció la integración de tres funciones en Uber Teens, el servicio dirigido a adolescentes entre 14 y 17 años, que permite solicitar arrendamientos bajo estricta supervisión parental. Con el objetivo de brindar mayor flexibilidad y confianza, Uber sumó un chat grupal para coordinar recorridos, la opción de solicitar trayectos para los hijos y la alternativa de pago en efectivo. Las nuevas funciones buscan responder a las exigencias de familias que acompañan el proceso de autonomía adolescente mientras mantienen un monitoreo detallado. El nuevo chat grupal permite a padres, adolescentes y arrendadores interactuar en tiempo real desde la aplicación, sin necesidad de llamadas externas ni intercambio de números telefónicos.
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0: Bienvenidos a este espacio, donde vamos a hablar de uno de los eventos deportivos más esperados del planeta. Las selecciones favoritas y todo lo que genera este torneo que une a personas alrededor del planeta. El Mundial FIFA 2026. Entre las décadas de 1970 y 1990, Escocia fue un participante habitual de la Copa Mundial de la FIFA. Sin embargo, tras el Mundial de 1998, para el que se clasificó culminando una racha de 6 participaciones en 7 ediciones, empezó una sequía en la que sumó 6 fracasos consecutivos. Esa dolorosa ausencia de la élite del fútbol mundial, que duró casi 3 décadas, terminó el 18 de noviembre de 2025 con una espectacular victoria por 4-2 ante Dinamarca. Ahora que Escocia aspira a recuperar el tiempo perdido y a clasificarse por primera vez para la fase de eliminación directa en Norteamérica. Fin de este recorrido por el Mundial FIFA 2026, una competencia que ya comienza a generar expectativa en fanáticos de todo el mundo. Gracias por acompañarnos. Nos reencontramos en una próxima edición para seguir compartiendo toda la pasión de fútbol mundial. 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
2: La orden rusa de evacuar Kiev provocó respuestas diplomáticas en Europa y la ONU. El mandato emitido por Moscú para que los representantes extranjeros dejen la capital ucraniana generó respuestas de la Unión Europea y varios gobiernos, que solicitaron explicaciones y reafirmaron su presencia en el país en conflicto.
0: Nacionales.
2: Con la efectivización del desembolso de $1,000 millones del Fondo Monetario Internacional, las reservas internacionales brutas del Banco Central de la República Argentina superaron los $47,000 millones y tocaron su mayor nivel en casi 7 años.
0: Deportes.
2: Cristian Fabiani fue presentado como nuevo entrenador de Vardar Skopje y tendrá su primera experiencia como director técnico fuera de la Argentina. El exentrenador de Newell's asumirá en el vigente campeón de Macedonia del Norte, equipo que además disputará la fase clasificatoria de la Champions League.
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0: Romeo Santos y Prince Royce, Loquita por mí.

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0: Esperamos 4 años para disfrutarlo y tenemos un recuerdo asociado a cada uno de ellos. Esto es Historias de los Mundiales. Qatar 2022. Durante la fase eliminatoria de Qatar 2022 se vivieron algunas de las actuaciones más emocionantes de la historia de la Copa Mundial de la FIFA. El equipo revelación del torneo, Marruecos, consiguió una gesta sin precedentes al convertirse en la primera selección africana en alcanzar las semifinales. Fue la final perfecta para una inolvidable Copa Mundial de la FIFA, con Argentina y Francia protagonizando un clásico instantáneo en el estadio de Lusail. La albiceleste parecía estar en control durante la mayor parte del encuentro y tradujo su diferencia en el resultado con 2 goles antes del entretiempo, gracias a Messi y Di María. Pero Francia reaccionó con una emocionante remontada, inspirada por los 2 goles del imparable Kylian Mbappé. En una prórroga de infarto, Argentina recuperó la ventaja con el 2º gol de Messi, pero Mbappé volvió a empatar. Finalmente, el partido se decidió en la tanda de penales y Gonzalo Montiel rubricó el histórico triunfo de Argentina.
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1: Descartar las cáscaras de frutas y hortalizas implica perder una fuente relevante de nutrientes, según National Geographic. Estudios recientes confirman que la piel concentra más fibra, antioxidantes naturales y vitaminas esenciales que la pulpa. La costumbre de pelar frutas y verduras está profundamente arraigada. Sin embargo, la evidencia científica indica que esta práctica reduce el aporte nutricional. Muchas cáscaras contienen compuestos bioactivos que favorecen la digestión, refuerzan el sistema inmunológico y pueden ayudar a prevenir enfermedades crónicas como la diabetes y el cáncer. Las cáscaras funcionan como una barrera protectora natural y acumulan gran parte de los micronutrientes.
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2: Los Estados Unidos confirmó este martes que 108 buques mercantes fueron desviados o quedaron retenidos en el Estrecho de Hormuz desde el inicio de las restricciones marítimas impuestas en medio de la escalada militar con Irán.
0: Nacionales.
2: El gobierno envió al Congreso el proyecto de Super RIGI, un esquema que busca ofrecer mayores beneficios que el régimen de incentivos a grandes inversiones original. Para las industrias del futuro, está destinado a iniciativas que superen los $1,000 millones.
0: Deportes.
2: Ceballos se despediría de Boca ante Universidad Católica. El Changuito iría de arranque por la lesión de Merentiel y podría disputar su último encuentro con la camiseta Xeneize. Sin acuerdo por su renovación y a 6 meses del final de su contrato, desde el club esperan una oferta concreta de Napoli.
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1: De la mañana, 32 minutos en todo el país. Audiencia, amigos de la 96.1, 96.3 FM Eclipse. Tengan todos ustedes muy buen día. Aquí estamos como cada mañana arrancando esta nueva jornada, miércoles 27 de mayo del año 2026. Desde Valle María, en la provincia de Entre Ríos, con este abrazo cordial, le damos los muy buenos días a toda nuestra amable audiencia. Y por supuesto a todas las radios amigas que a partir de este momento ya están en duplex. Agregamos a FM Dinay, a Radio Online Dinay, de Lazarino, en la provincia de Santa Fe. Qué placer enorme volver a encontrarnos como cada mañana tempranito con toda la audiencia, Desde este hermoso lugar, Valle María, estamos ya saludándolos en nombre de la dirección de la emisora, en nombre de Andrea, Mario y todo el equipo y el grupo Multimedio Eclipse. Mañana bastante fresca, con mucha neblina, así que vamos a reiterar la precaución, ayer también lo hacíamos. Muy fea la ruta, muchísimo cuidado, mucha precaución a los amigos automovilistas y amigos camioneros que transitan en este momento. Enseguida voy con los datos del tiempo. Buen día, querido amigo Gustavito de Cou, allá por los pagos de General Rodríguez, en la provincia de Buenos Aires, que ya está siguiéndonos vía Facebook. Estamos en vivo por el Facebook. 03434999433 es nuestra línea fija. 03434999433. El habitual celular 2966-2966-648445. 2966-648445. En la página web www.fmeclipse.com.ar. Por supuesto, buen día a Río Gallego, a toda mi ciudad cordial. Allí a través de la 107.5 Radio FM Unión, el aire de la pasión. Ahí estamos saliendo ya para nuestra ciudad cordial, como todas las mañanas. Muy buen día al amigo Coco Cortés, al amigo José Mayorga. Lo mismo saludamos a FM Estepa 103.3 de Las Heras, al amigo Juan Viabas, director propietario, y a toda la amable audiencia de la zona norte de Santa Cruz, ahí en Las Heras. Al amigo Daniel Vargas, en 28 de noviembre, Tropical 28. Saludamos a Mario González, Radio Guay, 107.9 de Gualeguay. Y todo el sur entrerriano, ahí por los pagos de Carbón, en Victoria, en La Roque, en el primer puente de Zárate Brazo Largo y muchos más allá, Hola Sergio querido, qué gran abrazo te mando, El amigo Sergio Camacho, allá por Formosa creo que está Sergio, Así que el abrazo grande para Sergio Camacho. Muchos años compartimos LU14, hicimos cosas lindas con la gente por LU14 Radio Provincia. ¿Cómo anda Sergio? Un abrazo cordial, te veo ahí conectado a través del Facebook. 6 de la mañana, 36 minutos, ya está el amigo Mario González a través del Facebook siguiéndonos. Vamos a estar seguramente recibiendo novedades con respecto a este joven amigo que está reclamando sus derechos ahí en Gualeguay. Problema grave que tiene el gobierno con respecto a la salud de este muchacho amigo, este trabajador que quedó fuera del sistema por razones que... que nadie conoce todavía, por simplemente reclamar sus derechos. El amigo Graf en Puerto Rico Misiones, que ya está, por supuesto, acompañándonos. Felicitaciones, me dice, ayer comencé el sueño y hoy culmino con mi primera clase de guitarra. ¡Qué bueno! Buen día, Rubén, y a toda tu extensa y selecta audiencia, me dice el amigo. Director propietario de FM Guay, Radio Guay 107.9 de Gualeguay. Gracias, Mario. Un abrazo grande. Buen día, Miguelito Saldivia, el amigo sureño, el amigo cantor patagónico. Ya está también conectado el amigo Miguel Ángel Saldivia. Buen día, hermano. Bueno, muchas gracias, Miguelito querido. Ahí está el amigo Sergio Camacho en Formosa. La temperatura por estos pagos de Entre Ríos es de 10 grados 4 décimas. 10 grados 4 décimas, humedad 100%. Sí, están peligrosísimas la ruta. Mucha precaución, por favor. 10 grados 4 décimas la actual temperatura. La humedad del 100%. La presión atmosférica 1012.8. El viento del este a 8 kilómetros en la hora. La visibilidad tan solo 100 metros. Cielo invisible con niebla, nos marca el Servicio Meteorológico Nacional. Es verdad, veníamos despacito en la mañana de hoy. La mínima pronosticada será de 8 grados, la máxima 20 grados. Niebla por la mañana, parcialmente nublado por la tarde, mayormente nublado por la noche. En la mesa de control, puesta al aire, musicalización, que les habla un amigo de todos ustedes, Rubén Romero. ¿Qué tal, Sergio? Un gusto saludarte allá. No sé por qué, por la zona de Formosa está este amigazo.
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1: En mi ciudad cordial, Río Gallegos, la temperatura muy fría mañana, dice 2 grados bajo cero. Atención que se puso frío Santa Cruz. 2 grados bajo cero. La sensación térmica 5 grados bajo cero. La humedad de un 100% y el viento de tan solo 8 kilómetros. 2 grados bajo cero la actual temperatura en la ciudad capital de Santa Cruz. Y la térmica es de 5 grados bajo cero. Ahí comenzamos a vivir. O cómo se vive en la Patagonia, en esta época del año. Seguimos recibiendo mensajitos. Hola, muy buen día, buen miércoles, amigo Rubén. Mañana nublada y bueno, a tomar unos mates. El amigo Emiliano Pared, allá por los pagos de Punta Gorda, en la hermosa ciudad blanca de Diamante. Estamos folcloreando en vivo. Hoy 6 de la mañana, 40 minutos, vamos a arrancar la mañana con la buena música, por supuesto, como es costumbre. Prepárese unos matecitos. Muy buen día para el amigo Fabián, el protestante. Muy buen día al amigo Germán acá en Valle María. Muy buen día al amigo Franco de Panería Weibecker, que sabemos que tempranito nos sigue. El amigo Oscar de Che Gente Cuera. A la gente de Estela Mari, Juan y Silvia allá por Alvear, las costureras que muy temprano comienzan su jornada. Por supuesto, siempre lo tenemos presente a todos ustedes. Nos dicen desde Río Gallego, muy escarchado los autos y por conducir con mucha precaución, esperar que se descongele los parabrisas, sobre todo los que salen de los barrios Centenarios, Aires Argentino y San Benito. Circular con mucha precaución, es verdad, circular con mucha precaución. Dice Gustavito de Cobo, fresca la mañana allí en Río Gallegos, se cristaliza todo y cuidado con patinar y caer, es verdad, qué lindo la gente. ¿Cuánta gente? Hola, doña María Guillermina, ya mandó el mensajito también. Enseguida lo escuchamos. Vamos a arrancar con un contrapunto entre José Curbelo y Martita Swing abrimos la mañana de Folcloreando.

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Buen día, Romejito, buen día. Recién calentando mi agua para tomar unos mates. Está cerrado, neblina, no se ve nada, nada, nada. Así que bueno, hay que tener paciencia, ¿no? Llegar al invierno temprano. Bueno, Romejito, era para escuchar su música, bien sentada tomando unos buenos mates. Voy a hacer el tema de mate amargo. Gracias, Andomerito.

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2: Seguimos compartiendo la mañana, 6:51 minutos. Escuchábamos a este contrapunto entre dos grandes payadores como es don José Curbelo, Martita Suín en el Mar del Plata, abriendo de esta manera la mañana de.

0: folcloreando. Bueno, muchos mensajes, gracias doña María Guillermina. Es verdad, muy frío Río Gallego, mucha neblina, mucha humedad. El amigo Miguel Ángel Saldivia nos mandó una foto impresionante de la escarcha que ha caído, así que muchos cuidados. Dice, también me dice mi saludo al señor de los ojos azules, que me he enterado que por los pagos de Formosa anda de motoquero, comiendo kilómetros. Sergio Camacho dice, hola Rubén, qué lindo verte y recordar los tiempos en nuestra querida Río Gallegos. Un abrazo en celeste y blanco a todos tus oyentes desde Subteniente Perín en Formosa. Gracias Sergio querido.
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0: Buen día Rubén, ¿cómo andás? Que tengan bendecido miércoles. Acá estamos escuchando folcloreando, Bueno Manuel, hoy te ponemos los perros de la vecina que ayer me lo pedía, Hola, buen día Mariana. Ahí está Mariana en Río Gallego. Hola, buen día. Y aquí vuelo puro, hielo puro. Pero se trabaja sin vuelta. Cariños. Gracias Mariana, un cariño enorme, Nos siguen a través de la 107.5. La FM Unión en Río Gallego. Ahí está Mariana ya saliendo a buscar las compañeras de trabajo para el hogar de abuelos. Así que muchas gracias, un cariño enorme en nombre mío, Tere, y de Tere para vos, Mariana, a cuidarse mucho en la calle que está feo, Gracias, Miguelito Saldivia, que ahí está presente todas las mañanas. Miguelito Saldivia, el cantor patagónico, Sergio Camacho. Por Subteniente Perín, allá en Formosa, siguiéndonos.
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0: Qué linda música, ¿no? Para empezar los matecitos, como lo hace doña María Guillermina. Lindas para las tortas fritas. Muy helada mañana, muy peligrosa la mañana en Río Gallego. Atención para todos los oyentes que nos siguen a través de FM Unión. Allá por Santa Fe. Radio Online Dinay, sacando nuestra señal para países hermanos como son Perú, Chile, Paraguay, Puerto Rico y Venezuela. Gracias al amigo Beto ahí en Lazarino, provincia de Santa Fe. Gustavito de Cobo, en General Rodríguez, tempranito también se prendió, Seguimos compartiendo la buena música, estamos folcloreando por supuesto. Por la 96.1, 96.3 de Valle María FM Eclipse.
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2: Qué lindo compartir estos temas tan maravillosos. A Milonga, Campera en vivo, Tradición de Campo, ¿eh? Una obra, creo que es el mismo que hace el tema al pedo, ¿eh? La voz es muy similar. Hola Carlitos querido, Carlitos Detler, director propietario de FM Latina, Radio Latina en Paraná, la 87.5, que en un ratito, 7:30 de la mañana, se conecta con nosotros para toda mi ciudad capital de Entre Ríos, en Paraná. La más escuchada, Radio Latina 87.5.
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2: A la muchachada que trabaja allí en la Radio Latina, a don Valentín Monzón, al amigo que siempre está los domingos a la mañana.

Ya vamos a regalarle la rancherita mate amargo a doña María Guillermina, allá en Río Gallegos. ¡Qué tremenda helada! 5 grados bajo cero de térmica en este momento en Río Gallegos. Totalmente escarchados los coches, muy peligrosas las calles, se vienen las grandes nevadas también en poquito tiempo más.

0: Vamos con más música hasta las 7, que arranca la pausa, para que los amigos puedan compartir también en las radios a colegas su pausa comercial.
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0: Breve pausa y enseguida estamos con más folcloreando.
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0: Buen día, buen día, buen día, querido amigo Carlitos Detrer en Paraná. Gracias por estar allí, gracias por el aporte hecho de tu parte también para que Folcloreando ingresara a la audiencia de Paraná. Un abrazo grande al amigo Toledo, Dale mi saludo a esa gente buena que fue a buscar futuro allí en Río Gallegos y ahora se volvieron a Formosa. Daniel Sarabia pasó a saludarme por Rafaela, dice Gustavito de Cobo, Otro gran amigo, Es Daniel Sarabia, Esto me envía el amigo Gustavito de Cobo desde General Rodríguez en la provincia de Buenos Aires. Pausa rapidito y ya volvemos.
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11: Buenos días, Rubén. Acá escuchándolo, con mucho frío la verdad, bueno, pero todavía en la camita. Bueno, hoy quiero mandar un saludo muy especial que está cumpliendo año, Aide Niña Caín de Fátima, la que nos deleita siempre los domingos en Fátima con sus ricas comidas, así que hoy está cumpliendo años, así que le mando muchos saludos porque sé que ella está escuchando también folcloreando, así que Dios la bendiga y que bueno, que siga preparando esos ricos almuerzos y a todo el grupo Fátima también. Así que tenga una buena semana, Romerito, y bueno, algo lindo, algún chamamecito. Saludos a Teresa, a Simona, como siempre, escuchando desde la cama. Que tenga usted un lindo miércoles.
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0: Seguimos compartiendo la mañana. Muchas gracias. 7 de la mañana, 9 minutos. Mañana fría por aquí y muy fría en la Patagonia. Han dejado muchos mensajitos. Nosotros aquí desayunando con pan recién saliditos del horno, dice. nuestra querida amiga Flopis Leiva Saba desde Aguaray, Salta, ¿eh? Uy, qué rico, pancitos calentitos para luego ir al colegio. Esta niña y oyente y cantora, toca el violín, muy lindo lo que hace, felicitaciones, ¿eh? El señor de los ojos azules era el personaje a encontrar para saber desde dónde transmitía voces de mi tierra. Si habrán realizado transmisiones, ¿no? Claro. Gracias, Miguelito Saldivia. Hay que ir cubriendo las cañerías para evitar el congelamiento del agua, ¿eh? Otra propuesta, otra idea muy buena que se hace todos los años en Santa Cruz, ¿eh? La señora Alicia Schneider, de Aldea Protestante. Hola Rubén, ¿cómo está? Disculpe que lo moleste, pero quería, por medio suyo, pedir ayuda para conseguir un lugar para alquilar en Valle María con mis hijas, ya que el padre... Bueno, ahora lo vamos a leer completo. Ahora vamos a dejar su mensaje aquí en la producción de la radio. Señora Alicia Schneider, muchas gracias. Ahora cuando venga Clomari le dejo su mensaje. La música patagónica que nos une a todos los argentinos. Vamos, desde La Quiaca a las Malvinas, desde los Andes al Atlántico, siempre defendemos lo nuestro. Folcloreando. La gran voz de Ana María Miki Gallardo. Muchos años trabajamos juntos en FM Federal 101.3, ¿te acordás, Miguel? Allá del amigo Salazar. En esos estudios recibimos a los más grandes artistas en FM Federal, ¿eh? Los Nocheros, Luciano Pereira, Abel Pinto, entre otros tantos, ¿eh? Gracias, querida amiga Raquel Lera, y a toda la gente de Fátima, muchas gracias por contener a nuestros queridos abuelos, como lo hicieron tantos años los abuelos de papel nono, Juanita y Antonio. Los años que estuvimos acompañándolos a Juanita, Antonio y a todos los abuelos de papel nono.

la música del sur de la patria. Una gran obra, ¿eh? Tierra, no tengas tristeza. Don Hugo Jiménez Agüero, junto a Ana María Miki Gallardo.

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1: El lindo momento de cada mañana de la música patagónica. Olga Antoglioni nos dejaba Samba la Patagonia. Antes era Ana María Miki Gallardo, una gran obra de Don Hugo Jiménez Agüero, Tierra no tengas tristeza. FM Federal con toda la esencia del folclore nacional y regional. Qué hermosos momentos, claro que sí. ¿Quién no vivió un lindo momento en FM Federal allí con la familia Salazar? No sé si está al aire FM Federal, ¿eh? Ahí seguramente Miguelito Salvía nos va a contar cómo está la 101.3. Y yo, que estuve muchos años en FM Constelación, donde también le impusimos una impronta bien nacional con el amigo Héctor Muñoz, allí director propietario, ¿eh?
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1: estalla. 7:20, en un ratito conectamos con Paraná, ¿eh? Vamos a cumplir con doña María Guillermina, claro que sí, ¿eh? Y para toda esa linda audiencia que tempranito se levanta, le ponemos un poquito de esta linda rancherita, ¿eh? Abrazamos al país en celeste y blanco, ¿eh?

0: Lindo momento de la mañana, folcloreando. 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
0: Ya casi en los últimos días del mes 5 de este año 2026, rapidísimo se va pasando, Buen día, Raúl querido. 8:30 arrancan las mañanas de Eclipse aquí,
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0: Con Mario, no sé si Mario ya llegó, Raúl, Claumari, todo el equipo para acompañarlo durante toda la mañana.
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0: Bueno, ahí me mandó doña María Guillermina un matecito, una pava, muchas gracias, dice, por la rancherita mate amargo,

0: Seguinos acompañando. Estamos en Santa Fe, en Lazarino, a través de Radio Online Dinay. En un ratito se conecta Paraná, a través de Radio Latinas 87.5.
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0: Bajando la térmica, 4 bajo cero en este momento, 93% la humedad en Río Gallego. Estamos en FM Unión 107.5, el aire de la pasión. Vamos con un chamamecito, Miriam Azuat, para nuestra querida oyente de muchísimos años, Raquel Lera, y este, El alma de la cañada.
2: 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Qué lindo es encontrarme con tu gente, que vos pintás sencillo y con dulzura, y me nutro en el temple y la ternura, y retorno otra vez a mi corriente. Me veo jugueteando entre los liños de armonioso verdor de la mandioca, y un recuerdo feliz llena mi boca con la yetimimoy de un tiempo niño. Te escucho hablar del tabacal frondoso y el corazón prendido a la esperanza, y el espacio del cuerpo no me alcanza para encerrar tanta nostalgia y gozo. Hiciste hablar a tantos personajes, porque vos mismo fuiste todos ellos, y escuchar al recluta fue tan bello como reconocerte en su coraje. Cuando el mozo va llevando su libreta colgada en la bolsita del pescuezo, es el signo de su hombría, y fue por eso que veía Ñangarecoche papeleta. El guaraní te dominó la sangre y el respeto por el hombre y sus creencias. Nadie pudo comprarte la conciencia, ni encontraste patrones que te manden. Te alegró la alegría de la gente y te dolió el dolor de tus hermanos. El amor te llevaba de la mano, fuiste un canto a la vida permanente. El alma que galopa en la cañada se adueñó de los montes y lagunas, y en las sombras proyectadas por la luna la figura de Taitá va dibujada. Ojalá que al final de aquel camino, del arenal caliente al que cantabas, encuentres a la huayna que esperaba, anhelante para unirse a tu destino. A pesar de que te has ido, yo no puedo suponer que ya no estás en este suelo, y me vuelve la alegría y el consuelo que con cada cantor naces de nuevo.
3: Muy, pero muy buen día, Rubén, ¿cómo estamos? Espero que todo bien. Buen día, Valle María, buen día a toda la audiencia. Que tengan un bonito día. Bueno, otro día con presencia de niebla, ya moja, es muy densa, es muy pesada. Así que toda la gente que está transitando, a transitar con cuidado y con paciencia. Vamos a tener un día lindo, vamos a tener bancos de niebla directamente tanto acá como en Gualeguay. Acá se va a estar disipando, pasando las 10 de la mañana, empezar a disipar un poco mejor. Después vamos a tener un día soleado, vamos a tener una mínima hora de 11 grados, vamos a tener una máxima de 20 grados, segurísimo. Ahora ya distinto a Gualeguay ya que está más para el sur, va a tener un día prácticamente parcialmente nublado. Tienen bancos de niebla mucho más espesos que nosotros, así que Gualeguay a tomar muchas precauciones, porque allá los bancos de niebla son mucho más persistentes. No se va a ver nada, a tener cuidado en los accesos en las ciudades, porque hay alerta violeta para el lado de Gualeguay, justamente por bancos de niebla. Y también van a estar con un día mucho más fresco que acá, van a tener una máxima de 18 grados y una mínima de 7, y bueno, solo tener una máxima de 20 y una mínima de 11.

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1: Muchas gracias, querido amigo Martín Leiva, dándonos exactamente lo que va a pasar con el tiempo,
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1: Muchas gracias a las costureras en Alvear, tempranito, ¿eh? Por supuesto, gracias por estar ahí cada mañana acompañándonos. En un ratito se comunican, ya nos conectamos con Paraná, Hora 7:30 en punto, estamos entrando a Paraná a través de Radio Latina.

0: nuestra gente amiga de Río Gallego. Se recomienda transitar con precaución. Esto porque estamos saliendo a través de la 107.5. A todos los amigos que tienen que viajar por Santa Cruz, hay mucha neblina. Nuestros amigos viales están despejando camino de Tapiaque y la cuesta de Migue. Esta cuesta tiene 10 kilómetros muy sintéticos. Claro que sí, 10 kilómetros de bajada. Imagínense, con escarcha, hielo, nieve. Muy peligroso la bajada, la conocida bajada de Migues.
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0: Hora 7:31. Saludamos a los amigos de Paraná.

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1: Como flor de mistol. Muchas gracias. Ya estamos en Paraná, ¿eh? Buen día, Carlitos Detler y toda tu amable audiencia en la 87.5 Radio Latina. A él lo vamos, ya vamos a preparar algo para agregarlo a las radios en duplex y también Radio Dinay, ¿eh? En Lazarino, provincia de Santa Fe. Buen día, Claumari, productora de la radio. Buen día, buena jornada. Saludos de parte de mi mamá, me dice. Bueno, muchas gracias, Retribuimos los saludos, Pero qué lindo, Hola, mirá, qué lindo. En Bellavista Corriente, un gran amigo chamamecero. Saludo a mi hermano Rubén Romero, madrugador e inspirador del paisanaje y patriarca de nuestra cultura. Saludos y bendiciones. Muchas gracias. Eduardo Cardoso, allá en Educar, allá en Bella Vista, Un saludo a los promeseros de la Merced. Justamente hoy tenemos algo para pasar en un ratito, un lindo chamamé de los promeseros de la Merced. Su director, el amigo Eduardo, ahí está siguiéndonos vía Facebook. Así que el gran abrazo, Eduardo, para vos, para tu familia, para tu hermosa familia, para todos los muchachos integrantes de Los Promeseros de la Merced.
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1: Buen día, querida Paraná. Hola, Valentín. Hola, Eduardo. Al amigo Carlito y su familia, Carlitos Detler.

allá en Aguaray, Salta. Nuestra niña cantora, que nos sigue permanentemente, ¿eh? Desde Aguaray a 25 kilómetros con la frontera con el difícil momento que está pasando el hermano país de Bolivia.

Estamos folcloreando hasta las 8:30 de la mañana a través de la 96.1, 96.3 FM Eclipse, aquí en este hermoso lugar de Valle María, en la provincia de Entre Ríos.

0: Siguen llegando mensajitos a la mañana de Folcloreando. Doña María Juana, muy buen día. Seguramente ya está, creo que ahora con el frío ya no se sale a caminar, pero sí a tomar unos ricos matecitos bien tempranito.
1: Hola, buen día Rubén, por acá bien, gracias a Dios. Estoy para empezar mi mate virtual, escuchar Folcloreando. Hoy 27 de mayo, agregamos un año más. Bueno, que tengan un lindo miércoles. Bueno, chau chau.
0: Qué lindo, qué lindo. Muchas gracias, doña María Juana. Herman. Ahí los mates virtuales. Hoy hace mucho frío, no hay caminata, hay mucha neblina. Que mucha precaución, mucho cuidado, amigos. Amigos automovilistas, amigos camioneros. Está el amigo Carlitos Pérez, otro amigazo de Río Gallegos. Ahí se conectó al Facebook, Carlitos Pérez. Si habremos hecho cosas con Carlitos Pérez también. Ahí en el Canelo con los chicos y los rivales del sur. Buenos días, Rubén, y a toda tu extensa y selecta audiencia, dice Carlitos Pérez, che. Oh, gran amigo de muchísimos años. ¿Cuántas noches, cuántos sábados pasamos en el Canelo con el amigo Carlitos Pérez? Y hablábamos del amigo Educar, Eduardo Cardoso, y los promeseros de la Merced. Esta mañana los invitamos a este escenario a compartir un momentito lindo de música del litoral. Los promeseros de la Merced de Bellavista Corriente, ¿eh? Amigos que están conectados en este momento con nosotros. También anduvieron por la Patagonia, cómo no recordarlo, las cosas lindas y las grandes amistades que cosechamos.

0: Hola, compa, buen día. ¿Cómo estás? Saludos para toda la audiencia y bueno, acá activando, llevando a la patrona al trabajo y saludos, que tenga una linda jornada en sintonía. Acordate del temita de los perros, la vecina. Abrazo. Chao.
1: Muchísimas gracias. ¿Cuántos mensajes? La verdad que agradezco enormemente. Gracias, Marcelito Alvarado. Compadre querido, el abrazo cordial para vos, para Patito, los rivales del sur. Recién estaba el amigo Pérez, Carlitos Pérez, siguiéndonos vía Facebook. Un oyote y me pedía el amigo Miguel Saldivia para el grupo Sapucay. Ya viene el niño de la basura, por los andariegos del litoral, para los amigos de Radio Guay, Te manda saludos, un abrazo, te mando un abrazo, Guillermo. Estamos compartiendo un mate caliente en la precaria edificación, Sí. Fuerza, fuerza, amigo Guillermo.

0: 7:48, un lindo shot de parte de Miguel Ángel Saldivia para todo el grupo Zapucay en Río Gallegos. 7:48, estamos folcloreando. Estamos compartiendo pasión campera. Decíamos, ya vienen los perros de la vecina para Marcelito Alvarado, para el amigo Emanuel de aquí del Aldea Pasen Cúter. Ayer a la tarde me escribió que quería escucharlo. Seguimos. Lo abrazamos a todos, Te voy a solicitar después de las 7:30 El niño del basural, o reflejado en los niños que comen en las escuelas, y este compañero perdió su fuente laboral, el chef profesional, porque hizo una locura, pedir a las autoridades que le den galleta y bueno, ahí lo vamos a leer completo, Por reclamar comida para los niños, fue echado de su trabajo, así que vamos a compartir entonces el tema ese. Gracias, Mario González, Antes de que hagamos el corte a las 8 de la mañana, que todo tomamos, las radios también. Ahí el amigo Ricardo Ernesto Graf de Puerto Rico Misiones me manda algo, dice, para mi amigo Daniel Gómez, un tema. Bueno, ahora lo buscamos, así que vamos entonces con esta obra que nos piden desde Gualeguay, con mucho gusto, estos amigos. Y en homenaje a Guillermo, que hace una semana está allí encadenado, solicitando restituir su puesto laboral lamentablemente perdido por una mala acción del gobierno de Entre Ríos, Así que, bueno, se lo obsequiamos entonces a los amigos de Gualeguay especialmente y a toda la audiencia, los andariegos del litoral.
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0: escuchábamos a los andariegos del litoral para saludar entonces al amigo Guillermo y darle la fuerza necesaria para seguir peleándola por sus derechos.
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0: Gracias, Mario, y a todo el equipo ahí de Radio Guay 107.9 que lo están acompañando en la carpa.
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0: 55 minutos pasaron de la hora 7. Ahí venimos para Marcelito Alvarado, para Emanuel, antes de la pausa de las 8 de la mañana.

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Para mis amigos de Río Gallego, vamos, la música que me pedía nuestro compadre, che, el amigo Marcelito Alvarado, para Emanuel, de aquí al Despacen Cúter.

0: Así, de esta manera, cumpliendo los pedidos, los perros de la vecina y el amigo Coquito Tou de Surichamamé nos pedía por Ibotí la ranchada. Nos vamos a la pausa, después lo pasamos completo a la ranchada. Saludamos a las radios amigas que toman la señal para que también, a partir de este momento, ellos tienen la posibilidad de difundir sus comercios que adhieren a sus propuestas radiales y acompañan a cada una de las radios.
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1: Seguimos compartiendo la mañana de Folcloreando aquí por la 96.1, 96.3. Ahí el amigo Ricardo nos mandó esto. Por supuesto lo teníamos guardado para su gran amigo. Enseguida vamos a estar ahí con los temas que nos está pidiendo la gente de Puerto Rico Misiones. Así que el abrazo grande para nuestros amigos. Dice Ricardo... Para mi amigo Daniel Gómez, bueno.
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1: Saludamos al amigo Pocho Gaitán en Diamante. A Roxana y a todos los amigos que nos están acompañando en este momento, a través de las distintas redes, a través de internet, a través de la frecuencia 96.1, 96.3, a través de la 103.3 en La Cera, Santa Cruz, la 107.9 en Gualeguay, la 107.5 en Río Gallego, la 87.5 en Paraná, Radio Online Tropical 28 en la Cuenca Carbonífera, Radio Online Dinay en Lazarino, provincia de Santa Fe,

La música de Entre Ríos, Para entonces el amigo Daniel Gómez en Gualeguay. Marcelito Alvarado me está escribiendo ahí. Así que la gente de Río Gallego. Te sigo por Facebook, dice Miguelito Saldivia. Bueno, muchas gracias,

Muy difícil también la situación en Santa Cruz, no solo en Gualeguay, con este joven que está allí encadenado por reclamos. También en Santa Cruz está muy complicada la situación, dicen, anoche acuartelada la policía. Espero que no se compliquen las cosas. Bueno, está difícil, está muy difícil. Está autoacuartelada la policía de Santa Cruz, poniéndole ritmo bien entrerriano, bien panza verde, vamos. Qué orgullo de ser panza verde, ¿eh?

Clau Mari nos saludaba también. Ahí le vamos a dejar después un... El amigo Raúl, buen día, buena jornada. Saludos de parte de mi mamá, dice. Bueno, muchísimas gracias a Clau Mari.

0: Ya venimos con unos chamamecitos para cerrar este día miércoles. Muy peligroso, mucha neblina por esta zona. Mucho frío en la Patagonia. El amigo Juan Viaba de FM Estepa no me comentó cómo estaba el tiempo por las eras. Seguramente anda ocupado el amigazo, ¿eh? Pero bueno, ahí estamos. Nosotros seguimos para adelante, ¿eh? Seguimos folcloreando. ¿Qué pasó, compadre? Me dice Marcelito. Bueno, a las 8 de la mañana corta la gente de FM Unión. Han programado una nueva propuesta. Así que, bueno, nosotros seguimos, claro que sí, ¿eh?
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0: Llevando mi chamarrita, claro que sí, ¿eh?
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0: Ahí estamos complaciendo al amigo Marcelo Alvarado en Río Gallegos. El conjunto Ivoti, la ranchada.

0: Buen día, Rubén Romero, de acá de Gualeguay. Le mando un gran saludo acá a su gente y estamos esperando que se solucione el problema de este muchacho y vamos a ver qué pasa en el transcurso del día. Acá le habla Daniel Gómez de Gualeguay.
1: Muchas gracias, Danielito querido, ¿eh? Ahí en Gualeguay, nosotros ya en la parte final por hoy de Folkloreando. Gracias, Marcelito Alvarado. Saludos a Tere, dice, bueno, muchas gracias. En sintonía, abrazos, Marcelo Alvarado, compadre. La música de Formosa, ¿eh?

Tenemos unos amigos formoseños que hoy lo vamos a presentar, se lo vamos a hacer conocer. Ellos son los auténticos formoseños. Escúchenlo, lo presentamos de esta manera. Muy buenos amigos, también anduvieron por Río Gallegos hace unos años atrás. Estuvieron actuando en Río Gallegos a través del Centro de Residentes Formoseños.

0: Es verdad, Miguelito, ¿eh? Cuánta verdad, ¿eh? Cuánta verdad. Menos mal. Alguien me dijo, no, no hagas eso, no agarres eso. Me tira una frase muy linda, Miguel Saldivia, Río Gallego.
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0: Gracias, gracias, Miguel Saldivia.
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0: No, está todo bien, Miguelito, no pasa nada, ¿eh? Una linda polca, ¿qué le parece para esta hora de la mañana? Prepárese, otra vuelta de mate y siga folcloreando hasta las 8:30. Luego viene la mañana de Eclipse con todo el equipo de Multimedios Eclipse. Miren qué linda polca, che. Para los amigos.

Los auténticos formoseños, Moscoy Guiraguí, una linda polca para la mañana, ya cerrando por hoy, 22 minutos de la hora 8. Agradecemos a la dirección de la radio, en nombre de Andrea y todo el equipo, queremos agradecer enormemente a todos los amigos, a toda la audiencia que día a día nos acompaña y se van sumando. En nombre de Folcloreando, en mi nombre propio, muchísimas, muchísimas gracias. Que Dios me los bendiga a todos. Que tengan una linda, linda jornada.

0: Nacido en Santo Tomé, pero afincado en Misiones, fue criando a sus pichones junto a su esposa María. Hoy con su hermosa familia nos brinda su corazón. Es don Valerio Maidana.
1: Y así está, ya está Mario, ya llegó Mario. En un ratito van a estar acompañándolo durante la mañana junto a Raúl, junto a Claumari y toda la gente linda que por supuesto se enganchan y esperando la programación de FM Eclipse, ¿eh?

0: Nos vamos despidiendo despacito. Gracias. Un gran abrazo a Carlitos Hitler. Radio Latino 87.5 en Paraná. Mañana, 7:30. Volvemos a unirnos a través del duplex. Muchas gracias, Beto. Querido Beto, en Radio Online Dinay, en Lazarino, provincia de Santa Fe.
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0: Muchas gracias, Juan Biaba, director propietario de FM Estepa 103.3 en La Cera, zona norte de Santa Cruz. Al amigo Daniel Vargas, en 28 de noviembre, Tropical 28. Ahí en la cuenca, donde tremendo el frío que hace, me comentaban recién, Mario González, Radio Guay 107.9 en Gualeguay y todo el sur entrerriano. Y atención, que puede haber sorpresas en pocas horas, pocos días, de nuevas radios que se integren al duplex de Folcloreando.
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0: Mañana fría por aquí. Mucha neblina en la ruta, mucha precaución y cuidado.
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0: Para cuidarnos de las gripes, será hasta mañana, si Dios quiere. Que Dios me los bendiga a todos. Y un millón, más que un millón de gracias, por estar siempre con nosotros, por tantos mensajes que nos envían día a día, y que esto va creciendo día, segundo por segundo, programa por programa. La gente que se va enganchando bien tempranito, los trabajadores, las señoras amas de casa, la gente que está en el hogar a esta hora de la mañana, que se levantan muy temprano por costumbre. La radio es compañía en todo momento, la tele es pura tristeza, Hemos apuntalado nuestras costumbres, historias y tradiciones aquí en Folcloreando. Muchas gracias y será hasta mañana.

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1: Le hemos brindado un momento maravilloso con la música patria. 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
4: Miércoles 27 de mayo de 2026, este es el primer informe de la jornada desde la redacción de aldiaentrerrios.com.ar, el diario digital de las noticias entrerriano. Nos saluda Daniel Furlán, estos son algunos de nuestros títulos.
5: El tiempo en Entre Ríos hoy.
4: En cuanto al pronóstico del tiempo, este día miércoles nuevamente con bancos de niebla en algunos lugares, serán nuevamente importantes, atención, con la nubosidad en incremento, máximas que llegarán a los 18, 19 y hasta 20 grados y las mínimas que se iniciarán en el orden de los 8 a 9 grados, algo de humedad en sectores, pero muy buen tiempo en general, atentos nuevamente a viajar con luces bajas encendidas, tanto en rutas como en caminos vecinales, disminuir la velocidad cuando se reduce la visibilidad y no distraerse al volante, recomendaciones que nunca están de más.
5: Locales.
4: El Consejo Deliberante de Paraná aprobó un programa mediante el cual se reconocerá a mujeres protagonistas de Paraná. Durante su sexta sesión ordinaria de este año, la legislatura local aprobó por unanimidad un proyecto de ordenanza a través del cual se instituye en el ámbito del Honorable Consejo Deliberante el reconocimiento anual Mujeres Protagonistas de Paraná a realizarse en el marco de las actividades por el día 8 de marzo, Día Internacional de la Mujer Trabajadora. La sesión fue presidida por la vicepresidenta primero del cuerpo, la concejala Fernanda Fachelo Jerez, debido a que el viceintendente David Cáceres se encuentra cumpliendo funciones en el departamento ejecutivo en reemplazo de la intendente Rosario Romero, quien participa de una misión comercial e institucional en China.
5: Gremiales.
4: SEDAPER no negocia a espaldas del trabajador del Registro Civil de Entre Ríos y sigue gestionando los adicionales. Ante determinados comentarios de un gremio paritario que a espaldas de los trabajadores negocian cargos y temas políticos con el gobierno de turno, delegados del SEDAPER quieren llevar tranquilidad a los trabajadores del Registro Civil que se están llevando adelante los reclamos ante autoridades. Además, están preparando un congreso provincial para junio venidero de toda la provincia para aclarar cómo son las gestiones que se están llevando adelante por los adicionales.
5: Provinciales.
4: Se extiende hasta el jueves la convocatoria de la Juventud Emprende. El Ministerio de Desarrollo Humano, a través de la Dirección de Juventud, informa que la convocatoria del programa La Juventud Emprende se extiende hasta el 28 de mayo inclusive. Las y los jóvenes que aún no presentaron su propuesta tienen una nueva oportunidad para sumarse. Hoy, 27 de mayo, la justicia va a los barrios en Sauce Montrul. En la mañana de este miércoles 27 de mayo, de 9 a 12, se llevará a cabo una nueva jornada del programa La Justicia Va a los Barrios en el Salón Municipal de Sauce Montrul, ubicado sobre Ruta Nacional 12, kilómetro 456, ex kilómetro 20. Feria de Emprendedores y Emprendedoras con Celebración Patria en San Gustavo. Una hermosa jornada patriótica en la plaza principal con la Feria de Emprendedores y Emprendedoras por el 25 de mayo fue el momento que se vivió en la localidad del norte entrerriano en el departamento La Paz. Vecinos y vecinas participaron en la tarde llena de tradición, música y encuentro. Victoria, municipio y gremios municipales sellaron un acuerdo paritario con aumentos y recategorizaciones. En la ciudad de Victoria, días pasados, se firmó un acta de acuerdo entre el Departamento Ejecutivo Municipal y los representantes de los trabajadores municipales en el marco de las negociaciones paritarias. El acuerdo establece incremento salarial del 5% en junio y otro 5% en agosto, calculado sobre la categoría inicial vigente en cada periodo. Hospital de San Jaime de la Frontera renovó sus instalaciones de psicopedagogía. Con recursos provistos por el Ministerio de Salud de Entre Ríos, el Hospital San Vicente de San Jaime de la Frontera en el Departamento Federación llevó a cabo una reforma integral del consultorio 4 del Servicio de Psicopedagogía. Las tareas apuntan a mejorar la infraestructura y fortalecer la atención pediátrica y psicopedagógica para niños y niñas de la localidad y zonas vecinas.
5: Locales.
4: Proponen nombres para 6 calles del barrio Capibá en Paraná. El proyecto presentado en el Consejo Deliberante busca homenajear a vecinos, oficios, tradiciones y veteranos de Malvinas, entre otros reconocimientos.
5: Provinciales.
4: Senado comienza a evaluarse la modificación en la Ley de Obras Públicas en la provincia. El proyecto propone cambios en los artículos 1, 4, 10, 12 y 57 de la norma 6351. El encuentro se llevará a cabo este miércoles y tendrá como invitado al coordinador de Asuntos Legales Estratégicos de la Gobernación, Matías Plugovoy. Según un informe de la UBA, CONICET Entre Ríos tiene la tarifa eléctrica más baja de la región centro para usuarios residenciales. De acuerdo al relevamiento, la provincia ocupa el puesto 17 en el ranking nacional de tarifas para usuarios sin subsidios y el puesto 14 para usuarios con subsidios, ubicándose por debajo de Córdoba, Santa Fe y la provincia de Buenos Aires. Proponen que Entre Ríos adhiera al RIGI. Ingresó a la Cámara de Diputados de Entre Ríos un proyecto para que la provincia adhiera al régimen de incentivo para grandes inversiones RIGI. Fue presentado por legisladores libertarios. La cantidad de recursos naturales que posee la provincia nos coloca en situación ideal para recibir grandes inversiones, afirman legisladores en la iniciativa. ENERSA informa la interrupción programada de su servicio de atención telefónica integral. ENERSA informa que su servicio de atención telefónica integral SATI permanecerá inoperativo este miércoles 27 de mayo entre las 19 y las 20:30 debido a trabajos programados de mantenimiento y mejoras.
5: Efemérides.
4: Un día como hoy, 27 de mayo, podemos destacar entre hechos y efemérides que es el Día del Marketing en la República Argentina. Se celebra desde 1995 en conmemoración a la fundación de la Asociación Argentina de Marketing en 1965. También es el Día del Ingeniero Electricista en la Argentina. Se conmemora el natalicio de Jorge Newbery, el primer argentino en obtener dicho título universitario. También es el Día de la Madre en Bolivia. Se festeja en esta fecha en homenaje a las heroínas de la Coronilla, quienes lucharon por la independencia en 1812. En tanto, en 2016, visita a Hiroshima Barack Obama, se convierte en el primer presidente de los Estados Unidos en visitar el Monumento de la Paz en Japón tras la Segunda Guerra Mundial.
5: política.
4: Impulsan la adhesión entrerriana a la Ley Nacional del Donante Voluntario de Sangre. La iniciativa presentada por la diputada Débora Todoni propone coordinar la legislación provincial en la normativa federal sobre la importancia de promover la donación de sangre y la conciencia social en torno a este procedimiento. La coordinadora del Programa Provincial de Hemoterapia, Lucrecia Echeverri, valoró la gestión pública para favorecer la participación.
5: Locales.
4: La feria en tu barrio cierra mayo con 3 nuevas jornadas de alimentos a precios accesibles. Este miércoles 27 la feria se instalará en el centro vecinal Santa María. El jueves estará la propuesta en la peatonal San Martín y el sábado el cierre de la semana tendrá lugar en la Plaza Sáenz Peña sobre calle Villaguay. Desde la redacción de nuestro portal de noticias www.aldiaentrerrios.com.ar, en este primer informe del día miércoles, saludamos a Radios AM, Radios FM, Radios Digitales, a los escuchas y lectores. Gracias por compartir este tiempo. Será hasta un nuevo encuentro.
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0: Buen día, querida gente. Día miércoles ya, ¿eh? Qué rápido se nos va esta semana. Cortita semana, ¿eh? El codito de la semana comenzamos a transitar de Radio Eclipse, ¿eh? Hoy lo tenemos con nosotros. Ha vuelto, ¿eh? Ha vuelto el señor Mario Daniel. Ya lo vamos a estar saludando un ratito, ¿eh? Le damos la bienvenida. 10 grados la temperatura actual en Valle María. Amigo, amiga, conductor, viajante, comerciante, que transporta productos por la ruta, por los caminos vecinales. Mucho, mucho cuidado, ¿eh? Hay una espesísima niebla que está cubriendo esta parte y gran parte del país, ¿eh? Por favor, tengamos premura, cuidado. No hagamos que ocurra un desastre en un segundo, ¿eh? Así que bueno, con mucho cuidado transitemos las rutas. Buen día, querido Marito, bienvenido. Acá lo tenemos, ¿eh?
1: ¿Qué dice Raúl? Buen día, buen miércoles. Arrancando la semana mía, ¿no? La semana mía en este día miércoles, el codito de la semana, donde la semana se parte en dos. Miércoles 27, Raúl, arrancamos 20. Fresquita la mañana, pero linda.
0: 7 de mayo.
1: 27 de mayo ya.
0: Quedan 15 días para el Mundial, Mario.
1: 15 días para el Mundial, ya los tenemos ahí.
0: Ya lo tenemos
1: ahí. Hay que llegar hasta el Mundial. Gente, ¿cómo arrancan? ¿Qué dicen? ¿Tienen ganas de compartir con nosotros? ¿Qué tal el fin de largo? Bueno, tengo un montón de cosas para preguntar.
0: Es súper largo el suyo.
1: Sí, o sea que.
0: Pero
1: quería,
0: bueno, cuando.
1: Quería sentir si me extrañaban.
0: Sí, lo extrañamos mucho ayer. Faltaba una pata en la mesa aquí, sin duda, ¿eh? Una patita en la mesa.
1: Bueno.
0: El viernes cuando él me dijo a dónde se iba, yo le dije, hermano, andá, no te pierdas la oportunidad de conocer esa parte de la República Argentina, que es un lugar bellísimo. Yo tuve dos veces la oportunidad de visitar esa zona, así que bueno, cuénteme un poquito dónde anduvo.
1: Bueno, tuve la posibilidad, gracias al señor, ¿no? Y a un montón de gente como ustedes que me pudieron reemplazar, Claudia, bueno, mi vieja, en otro área. Pude disfrutar el día patrio en Salta. Qué lindo lugar, el norte, partecita, ¿no? Un toquecito, un cachecito así de conocer. Que decía Raúl, qué lindo sería tener, hace un instante cuando estaba hablando en privado, ¿no? Qué lindo sería tener dinero para poder realmente conocer de verdad, de verdad la
0: Argentina.
1: La Argentina, ¿eh? Mira quién andaba por acá. Así que nada. ¿Qué estás haciendo por acá,
0: Dieguito? Tempranito, Dieguito. ¿Qué vino a traer torta frita? ¿No?
2: Ahí viene el quesero, te estaba
1: gritando
2: de afuera.
1: Ah, que entre más, que falta la.
0: Ah, él está de interceptor entre los viajantes y ustedes, claro, Mario.
1: Bueno, te consigo.
0: Está intercediendo.
1: La chaca flaca me consiguió, pero bueno.
0: Ah,
1: ¿qué es eso?
0: ¿Qué anda haciendo Dieguito por acá?
1: ¿Cómo?
2: Me lo mandaron para Andrea.
1: Dieguito. Bueno, pasamos seguramente a Andrea la directora por acá.
2: ¿Seguro?
1: O sea, que está de mensajero.
0: Buen día, Diego.
2: Hola, Raúl, querido.
0: Hola, hermano querido del alma, ¿cómo te va?
2: Muy bien.
0: Bien. De día.
2: Acá siendo mandado.
1: Está muy bien.
0: Qué bien, ¿eh? No solamente su casa se mandado, estamos todos iguales.
1: No, tiene Franco en el otro y lo pusieron a laburar en este. Claro.
0: Adriana.
1: No, se va a salvar. Un gusto verte,
0: Dieguito.
1: Me hacen la gauchada ya que hizo.
0: Vení acá adentro, dame un abrazo. Vení.
1: Dígale que pase nomás.
0: Vení, dame un abrazo acá, vení.
1: Qué grande, Dieguito. ¿Para qué va a ser pasar un viajante que hay afuera?
0: Esta es radio verdad.
1: Esta
0: es radio pura verdad.
1: Claro que es así. Bueno, no está Clau Maris.
0: No.
1: Aparte temprano anda el amigo Dani Wagner, de Lácteos Wagner.
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1: Claro, increíble.
0: Desde Krabs entrar al país, Dani. 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
1: Vio. Nos sentimos identificados cuando teníamos que traerlo a Lucho, exacto, y dijimos, algo tenemos que hacer acá. Así que,
0: por supuesto, ¿bien? Que sí.
1: Sí, claro.
0: Ahora lo puede traer a Lucho,
1: claro, ¿eh? Claro. Chau, Dieguito, suerte, gracias.
0: Suerte, Dieguito, suerte, Dieguito.
1: Bueno, ahí está hablando. Dani no va a cobrar, es lo único que va a
0: Dani.
1: Gracias.
0: Hola, Dani, buen día.
1: De Wagner, el Lácteos Wagner, Gracias, Dani. Todo bueno, juntito acá,
0: Eso está bueno.
1: Qué lindo.

0: Bueno, nada.
1: Sí.
2: Bueno, anduvo por Salta.
0: 52 ¿no? minutos pasaron de la 8. Claro, estaba contando eso cuando vino acá en visita y cuando vino Dani también. Que tuviera posibilidad, gracias al Señor, ¿no? Que de verdad hay que agradecer por tanto y que nos perdone por tan poquito. Muy feliz de haber podido disfrutar ese lo que pudimos ver. Esa bellísima parte, territorio de nuestra querida Argentina, en... nuestra querida patria, de verdad, donde hay patriota, hay historia de patriota bárbaro,
2: En la historia, aparte de lo que me contaba, obviamente, me contaba que estuvo en la Catedral de Salta.
0: Bellísimo lugar.
2: Lugar bellísimo, donde ahí descansan los restos de Martín Miguel de Güemes.
0: Exacto.
2: Que bueno, yo le contaba a Mario que murió a los 36 años Martín Miguel de Güemes, ¿no?
0: Claro, me estaba ayornando un poco más sobre la historia, ¿no?
2: Fue herido en un viaje que hizo a la casa de su familia en la ciudad de Salta. Él vivía en los montes con sus gauchos de Güemes. Lo hirieron porque lo buchonearon, vamos a decir. Dijeron tal y tal, esta noche va a pasar Güemes por tal lugar. Entonces lo esperaron los contrarios, obviamente, y lo balearon a Güemes. Y obviamente se fue a su lugar de refugio y murió por una infección, por no haber tenido un tratamiento médico adecuado, obviamente. No querían traerlo a Salta porque sabía que si traían a Salta lo masacraban a Güemes, Y bueno, lamentablemente a los 36 años murió Martín Miguel Güemes. Un pedazo de historia de la patria argentina.
0: Sí, señor. Bueno, nada, eso. Ojalá todos tengamos la posibilidad, todo el mundo tenga la posibilidad de en algún momentito darse una vueltita por el lugar donde claramente a uno le guste, ¿no? A mí era materia pendiente.
2: Ahí está la Virgen de los Milagros también.
0: No llegamos.
2: No, pero en la misma categoría.
0: Ah, porque hay un cerro por ahí, ¿no?
2: Sí, está el Cerro de los Milagros, pero ahí está la Virgen de los Milagros. Y la sacaron los salteños porque se hacían muy continuos los movimientos de tierra.
0: Ajá.
2: El Señor de los Milagros se llama, perdón. Lo sacaron una procesión y después de esa procesión se detuvieron los movimientos de tierra. O sea, lo que era un posible gran terremoto, tuvo grandes terremotos, Salta también. Bueno, se detuvieron totalmente, ¿no? El Señor de los Milagros.
0: Bueno, arrancamos entonces, Raúl. Agradezco de verdad que me hayan podido cubrir ustedes en la radio.
2: Ah, es un más gusto, Mario.
0: Claro, Mari, que hoy seguramente se va a tomar un franquito porque andaba media congestionada, ¿no?
2: Y con
0: el tema de la dentadura.
2: Sí, sí, sí,
0: bueno, nada, vamos. gracias. Arrancamos, gente.
2: Vamos, gente, queremos los mensajes, vamos.
0: Claro, comente con todos ustedes. María Ril, por ejemplo, nos está saludando, dice... Buen día, Mario, Raúl, gracias al Creador por otro día más. Qué lindo volver a escucharte, bendecido programa, un abrazo grande. Buenos días, gracias, María. Una de las que me extrañó, ¿ves? María desde Protestante. Gracias, María, buen día, Protestante. Dale.
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0: Acá, una chance. Vio que yo me comporté bastante bien, ¿no? Buen día, gracias por el saludo del día de operador, Raúl. Agarré poquísimo el teléfono. Buen día, vengo del futuro, dice uno de los viajantes. En el mundial pierde River contra Belgrano. Eso ya pasó, dice.
2: Ya pasó, ya es historia.
0: Soy bárbaro, Mario.
2: Robertito, buen día, amigo Rolito y Mario. ¿Cómo andan acá? ¿Todo bien? Gracias a Dios. De guardia con la ambulancia.
0: Robertito.
2: Con la radio full. Les mando Robertito. Un abrazo grande, que tengan un hermoso día. Lo mismo para ti, hermano Robertito,
0: Buen día,
2: que no pase
0: Robertito.
2: Nada que tengamos que lamentar,
0: Buen día, brasilera. Y ya que estamos en brasilera, la saludamos a Lili, Lili, buen día.
4: Mario, Raúl, Claudia, buenos días. Acá estamos escuchándolos, esperando que arranque el programa.
0: Claro.
4: Hoy por un ratito nomás, pero bueno, no queríamos dejar pasar los primeros minutos para poder saludarlos.
2: Gracias.
4: Contentos de escuchar de nuevo las voces de los dos, aunque Claudia cubrió muy bien su lugar estos días, Mario, así que puede quedarse tranquilo.
0: Sí. ¿Me puedo ir otra vez?
4: Que han hecho entre ella y Raúl unos hermosos programas.
0: Les llego a decir a Claudia que me voy a
4: saludarlos.
2: ¿O porque no lo escuchaste fuera el micrófono?
4: Estamos contentos de, como decíamos, de escucharlos nuevamente a los dos juntos.
0: Gracias.
4: Saludarlos, desearles que tengan una hermosa jornada y un abrazo grande, chicos.
0: Gracias, Lili, querida. Un abrazo para vos.
2: Gracias, Lili, querida.
0: Para la familia toda. Dale.
2: Buen día, Raúl y Mario y Claudia, que tengan un lindo miércoles, nos dice Susanita Arnold de Trovel. ¡Hola, Subo!
0: Buen día.
5: Buena, Isanda.
0: Garganta,
5: ¿cómo anda, don Mario?
0: Bien, viejo, bien.
5: ¿Cómo anda?
1: tío Raúl.
2: Bien, bien, bien,
1: Claudia,
2: querido.
1: El director y todo el staff de...
2: Claudia, lo sabemos todavía.
1: Espero que se encuentren bien, che.
0: Bien, bien, por suerte.
1: Yo estoy bien, gracias a Dios. Acá estamos mateando.
0: Somos varios.
1: Me perdí porque anduve por los pagos de la histórica Concepción del Uruguay con mi señora. La verdad que la pasamos muy lindo.
0: También otro lugar donde
1: aprovechamos el fin de largo.
2: Mucha historia, mucha historia.
1: Volvimos ayer. Gracias a Dios llegamos bien.
2: Con razón te extrañé ayer,
1: hermano. Hermano, qué neblina que había. Nunca vi algo así. Una neblina tan espesa. Y eso que salimos a las 10 de la mañana. Cuando llegamos a la ruta 14, ya para tomar la 39, justo iba un camión delante nuestro. Y no nos animamos a pasarlo. Iba 70 el camión, ahí lo seguimos detrás.
0: Está muy bien.
1: Tan espesa la neblina. Está bien que uno ve las luces de los autos, pero como es zona rural esa.
2: Sí,
0: está muy bien.
1: Y andan muchos autos sin luces, capaz que por pasarlo a camión, capaz que nos tragábamos un...
2: Sí, está muy bien.
1: Algún móvil muy sin
2: bien,
1: luz,
2: hermano,
1: entonces.
2: Muy bien, hermano.
1: No sé cuántos kilómetros seguimos ese camión detrás, taca, taca, taca, taca, 70, tranquilo. Y así seguimos.
2: ¿Y sí?
1: Hasta la mitad del camino, más o menos 2 horas, porque demoramos 4, a 70 veníamos.
0: No pasa nada.
1: Pero lo bueno que llegamos bien adelante, gracias a Dios.
2: Eso es lo importante.
0: Justo estaba por decir. Lo importante es llegar, y llegar bien. Así que nos alegra muchísimo, Arencito, que hayas podido disfrutar con la patrona, el fin de largo, de verdad. Eso de venir detrás de un camión lo hiciste con mucho responsabilidad. Se debe ir ahí, no sobrepasar donde no vemos. Y bueno, lo importante es que hoy ya podemos decir, estás en casa, estás escuchando la radio, estás con la patrona, tomándonos, preparando unos matecitos, y la vida continúa. Dale, Adrián, gracias. A ver, María Germán, buen día.
5: Hola, buen día.
2: Ayer no, nada.
0: No me extrañaba.
5: Gracias a Dios. Justo estoy haciendo bicicleta. Que tengan un bendecido miércoles.
2: Ayer nada, María.
0: Muchas gracias.
2: No dejaste desprotegido, María.
0: Muchas gracias. María, que tengas una excelente jornada, ¿eh? Buen día.
2: La que sí tuvo en contacto fue Chelita ayer temprano, sí. Chelita, abrazo grande para Chela.
0: ¿Ah, sí?
2: Ramona también desde Alvear.
0: No arrancó Ramona.
2: Un mensaje ayer,
0: no,
2: Ramona, ¿eh?
0: Ramona, buen día. ¿Se arrancó?
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5: Yo no mandé nada, Raúl, porque estaba muy ocupada. Ahí tenía otras cosas que hacer.
2: Yo pensé que había ido a recoger mandarina en el mandarinal.
0: Buen día, María. Tienes una excelente jornada.
2: Andando, vamos.
0: Upa. ¿Cómo anda, Eliane? Buen día.
2: Hola, Eliane. Ella sí, ayer estuvo con
0: Flora.
2: Sí.
0: ¿Cómo anda?
2: Le pasamos un tema de Lucas Hugo, ¿sabés qué?
0: Oh, claro. La animaron. ¿Cómo anda el amigo Bernardo, familia? Buen día,
2: Ayer por la tarde me pasó como a mil. Yo iba en moto, ni me vio Bernardo.
0: ¿Tan rápido?
2: Como a mil. Yo dije, va a desarmar la chata.
0: 9:02 en la República Argentina, Raúl. Con esta fuerza del engaño de Marcela Morelo, pero en esta ocasión por la banda Tonight. Vamos a ir a vender, ¿le parece?
2: Vendemos y volvemos.
0: Y vendemos y volvemos enseguida con más. Mañana Eclipse.

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0: Seguimos bonitos juntos,
1: vamos. Ahí arrancamos a partir del umbral de las 9 de la mañana, sí. 9, 12 minutos en la República Argentina. Fresquita mañana, pero no tanto frío, Raúl,
0: Ya se va a despejar, se va a ir la temperatura, la niebla. Vamos a tener una hermosa tarde, ¿no? ¿Sí? No le quepa la menor duda.
1: Bueno, vamos por eso entonces.
0: Bueno, en el fútbol argentino habría que llamarlo al Dani. El de Matafuego de la Aldea, Está el rojo, vivo, están encendidos los clubes argentinos, Lo echaron a Costa, River perdió la final, Juanfer se va a la MLS, está haciendo limpieza el Chacho, hay de todo, San Lorenzo quedó afuera, Racing está afuera, está pasando de todo. Por eso yo le digo, ¿no?, a los técnicos, a los presidentes del club, llámenlo al hombre de Matafuego de la Aldea, para que apague los incendios.
1: Claro. Muy bien. Re bien bendito, dale.
0: 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Le vamos a pasar a Gabriel Milito, el presidente de Racing, que tiene un incendio terrible en Racing,
1: Che, pero cuando me enteré de Costa, qué loco, también. ¿No? Me dolió mucho.
0: También.
1: Me dolió mucho, porque cuántos años, bueno, obviamente.
0: Tiene pintada la camiseta de Racing.
1: No quiero hablar contra la gente que de verdad ama su club. Si un hombre está por sobre todas las cosas, pero me parece que le trajo mucho más alegría que desazones
0: a
1: Racing. Me llenó de tristeza.
0: Bueno, a mí también me tocó mucho ayer cuando dijeron se va Juanfer de River. Pero es lindo cuando el jugador se va por la puerta grande, ¿no?
1: Claro.
0: Juanfer se va por la puerta del fondo, directamente, ¿no? No hubo una charla, sino que directamente, bueno, después del partido de San Lorenzo ya había dictaminado Coudet que Juanfer se iba, no lo usó en el partido final, así que bueno, se fue, ya creo que hoy tomaba todo su pertenencia y se marchaba a Estados Unidos, Juanfer Quintero, También otro grande que le dio mucha satisfacción al fútbol argentino, en River, en Racing, en tantos lugares. Es jodido cuando un jugador de esa categoría, que tiene mucho para dar, porque va a estar en la selección colombiana, no le quepa la menor duda.
1: Sí.
0: Se va de esa manera,
1: Bueno, cosas del fútbol. ¿No?
0: Está al rojo vivo el fútbol,
1: Está al rojo vivo. Mañana
0: tenemos
1: 10.
0: Mañana juega Boca. Esta noche juega River. Tenemos 10 que están entre algodones de la selección, 10 jugadores.
1: Ay, ay, ay.
0: Sí, ya hay que presentar la lista ya.
1: Claro, ¿no?
0: En 8 días hay que presentar la lista,
1: No es buena noticia a tan pocos días del arranque del Mundial, ¿no?
0: Sí.
1: Bueno.
0: Ya anduvo el Dani, ¿no?
1: Ya anduvo el Dani Wagner. Sí, señor.
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1: Muy bien, a todos agradecerles un montón. Tengo que mandar a la gente de Bendito Calzado. Ya vamos, tenemos saludos, Raúl, mientras tanto.
0: Meta.
1: Amigo Bernardo nos mandaba una foto de una línea de colectivos de nuestra zona, ya temprano seguramente ha hecho auxilios.
2: Buen día,
0: Bernie.
1: ¿Cómo anda, mi loco? ¿Qué dice? ¿Todo bien? Espero que así sea. Nelly, querido de Diamante, nos dice buenos días, chicos.
0: Buen día, Nelly.
1: Queridos, con esta hermosa paisana, los saludos, deseándole un lindo miércoles, una bendición de Dios. Volver a escucharlos, estamos vivos, dice. Gracias, Nelly. Y la postal seguramente de la nietita, ¿no? Vestida de paisana, che. El nono mucho mejor. Lo único, no habla, pero bueno, ya lo vamos a hacer hablar, viejo.
0: Ya va a hablar.
1: Con la ayuda del señor, estará hablando dentro de poquito, así va a ser. Así, y nosotros vamos a estar, como dice, de acá, alentando para que así sea.
0: Sí,
1: y en las peticiones
0: señor.
1: También va a estar con nosotros el nono Nando. Un cariño enorme, Nelly querida. Gracias, un saludo para. Dale un beso aparte nuestra nono. A Normita también, que así sea, que tengan una excelente jornada. Adriancito Vera, a ver qué dice.
2: Sí, chicos, la verdad es que lo que hicieron con Costas, el técnico de Racing, estuvo muy mal de parte de Milito, porque la mayoría de los hinchas de Racing queríamos que él siguiera.
1: Sí. Claro.
2: Porque se dieron cosas que él, yo sabía que él lo iba
1: a mejorar.
2: Lo iba a poder levantar aparte, ya terminaron los campeonatos, se viene otra nueva temporada, bueno, ahí con nuevos refuerzos, se venía el Mundial, o sea, ahí ya iban a venir nuevos aires en Racing. Pero bueno, lamentablemente Milito decidió que se fuera, lo cual muchos de los hinchas de Racing no le vamos a perdonar a Milito.
1: ¿Vio?
2: Y por supuesto, según lo que he leído por el Facebook, en las próximas elecciones, Milito y su gente ya no van a estar más seguros. Eso a Costa no se le hace. A Costa no tendrían que haberlo tocado. Como se dice, a Costa no se toca.
0: Lo echaron para peor, lo echaron.
1: Claro, imagínense la sensación de uno que no es simpatizante o hincha de ese club. Imagínate a la gente que tuvo tantas alegrías con Costa, ¿no? Se lo echen de esa manera. Terrible.
0: Porque por más que diga Milito, no, llegamos a un acuerdo. Mentira, lo echaron. Lo echaron directamente.
1: Sí.
0: ¿Por qué no darle hasta fin de año? Eso es lo que yo dije. Claro. ¿Por qué no darle la oportunidad hasta el próximo campeonato?
1: Ahora este receso que venía bien para oxigenar, para
0: reacomodar,
1: para realinear.
0: Le vendieron todo lo que pudieron. Le desarmaron el equipo que él traía, el equipo ideal que tenía. Y bueno, ahora termina echándolo, ¿no? Eso no se hace, eso realmente es paupérrimo para el fútbol argentino. Lo mismo que están diciendo, ¿no? Yo no coincido, ojalá... Quizá haya gente que coincida con ese pensamiento. Cuando River perdió la final el domingo, muchos hinchas de River quisieron que se vaya Coudet. Pero hermano, si hace 3 meses vino Coudet, lo reacomodó, emparchó por todos lados. Y jugamos una final... ¿Por qué estás pidiendo que se vaya ahora a los 3 meses? Dale la oportunidad por al menos de jugar un torneo más. Y que demuestre obviamente si tiene capacidad para dirigir un club de primera. ¿Por qué vamos a pedir a los 3 meses? Porque perdió un campeonato que se vaya. No es así la cosa, ¿no? Pero claro, obviamente, coincido con Adrián. Siempre el fusible de los equipos de primera división y de todos los clubes es el técnico. Ese es el fusible.
1: Muy bien, hay un poco de
0: deporte.
1: De comentarios, ¿no? De deporte de nuestra querida Argentina. Lo tenemos a Germancito Bordón, que nos manda una imagen hoy de Valle. Hoy de Valle, sí, hoy de Valle, cerquita de los canteros, ahí, sobre Avenida Mariental, A ver qué dice Germancho, buen día.
3: Buen día, Marito.
1: Hola,
3: bienvenido.
1: Loco, buen día.
3: Buen día, Mario. Buenos días, Raúl. ¿Cómo está usted?
0: Espero
3: que anden todos bien los dos. Y bueno, espero que vos también lo hayas disfrutado, que lo más lindo de la vida es con todo el sacrificio que eso conlleva, ¿no? Por supuesto, disfrutarlo y pasarlo lindo.
0: Obviamente.
3: Así que nada, amigo, un abrazo, bienvenido y que tengan un excelente día.
1: La
3: fotito no es para que adivine, sino para que vea cómo está el
1: climita. Sí. Está complicado. Negrito, usted lo decía, al esfuerzo y gracias a los que le debo, el problema lo tienen ellos ahora. Claro. Ahora pregúntense, Mitro.
0: Agárrense claro. De las manos.
1: Hola, Negrito. Germancho, ¿cómo te va? Buen día. Eliane, querida, Mario San Cayetano. Hola, buen día. Bienvenido, Mario. Yo pensaba que no tenías abandonado sin previo aviso. No avise nada, yo no dije nada.
0: No dije nada.
1: Eliane, ¿cómo los voy a abandonar? Iba a volver en algún momento. Lo que pasa es que me tomé unos días para ver si volvía a firmar contrato.
0: Claro.
1: Y acá estoy.
0: Había que renovar el contrato.
1: Acá estoy sin renovar nada, pero estamos. Nelly nos comenta que sí, ayer fue cuando festejaron el 25 de mayo. Y obvio, es mi nietita hermosa, como la Abu, dice: ¡esa la actitud! ¡Vamos, Abu!
0: ¡Esa es!
1: ¡Vamos, Nelly, querido! Como siempre, y sí. ¿Cómo anda Pueblo Nuevo General Alvear? No arrancó Ramona con nosotros, pensé que iba a mandar el mensaje. Ahí llegó, justito llegó.
4: Raúl, querido, por medio de lo que estabas comentando de Juanfer, me diste el pie para hablar del tema de las internas.
0: Claro.
4: Hay que ver cómo son las internas. ¿Y qué es lo que a él le quedó? ¿Qué es lo que quedó de Gallardo en él. Yo creo que lo que está haciendo River es limpieza,
0: sí,
4: pero... de lo que dejó Gallardo.
0: Bueno, pero...
4: para mí, ese es mi punto de vista, ¿no?
0: Sí, sí, sí.
4: Ponele
0: sí,
4: que vos sos el director de la radio, ¿no? Y ves que uno...
0: yo no.
1: Que sea Raúl, que sea Raúl.
4: No. Con un operador, con un locutor, con esa persona, tarde o temprano, en el equipo, no te termina siguiendo. Quizá me equivoco, pero creo que viene más por ese lado el tema de Juan. Y yo soy de la otra, de otro punto de vista también, de que la persona que se sacrifica es a la que tiene que ser premiada.
0: Mira,
4: por más que el tipo sepa lo que sepa y haga lo que haga, no te alcanza con una o dos jugadas para Juan River.
0: Pero claro.
4: Hay que correr.
0: Bueno, bueno.
4: Hay que ponerlo. Hay que hacerlo.
0: Bueno, estoy de acuerdo.
4: Y eso es lo que la idea me parece del chacho.
0: Estoy de acuerdo, Bernie, en ese sentido.
4: Y creo que todo lo que se ganó siempre se ha ganado así. Corriendo y poniendo. Y nos ha pasado en la selección argentina. En la selección argentina, mientras Messi estaba solo, no pasaba nada. Ahora un día Messi tuvo 3-4 pibes alrededor, que fueron Macalister, Julián Álvarez, Enzo Fernández, puros chicos que corrían al lado de él, y bueno, y ahí se vio la diferencia, más la jerarquía de Messi. Son varios temas en el mismo mensaje, pero creo que viene, que es así. Y de River pienso lo mismo que vos, Raúl. De River pienso exactamente lo mismo que vos. River, el Caudet agarró a River hace muy poco, un equipo que venía perdiendo 12 partidos, lo levantó, perdió solamente el clásico y un partido más, puso puros pibes, se le lesionaron un montón, y con lo poco que tenía llegó a una final. Y podemos discutirlo o no, pero si no fuera por falla de arbitraje, hubiera sido un empate. Ponerle un empate. Porque hasta el último gol de Belgrano vino de una falta. Una falta, creo que de Roja también. Pero bueno. Así que pienso lo mismo que vos. Demasiado hizo el Chacho con lo poco que tenía en Río. Y el problema
0: con lo
4: institucional
0: con
4: de que se ha seguido el líder.
0: Sí, Bernardo, está tal cual. Bueno, los árbitros vamos a dejarlo por un lado. Lamentablemente eso va a seguir sucediendo, ¿no? ¿Ustedes lo sufrieron, Mario, en la Libertadores?
1: Sí, con
0: el anterior. Uh-huh. Bueno, nosotros lo sufrimos el domingo también. Bueno, los fallos arbitrales, que por ahí dejan mucho que desear. Por ahí un poquito yo lo que le cuestionaría, lo único que podría llegar a cuestionarle al Chacho es el hecho de que, teniendo jugadores veteranos, de muchas batallas, no hayan estado en la cancha. Los pibes son muy buenos, los pibes, la verdad que son muy buenos. Algunos entraron un poquito dormidos, ¿no? Son muy buenos los pibes que tienen arriba, ¿no? Pero le falta fogueo. Quizás algún veterano más dentro de la cancha le hubiese venido muy bien. Pero bueno, son contingencias del juego. Se dio así. Los árbitros son seres humanos, también se equivocan. Los del VAR también son seres humanos, se equivocan. Tenemos que aceptarlo. Bueno, nos ganó Belgrano. Y en los últimos minutos, los últimos 5 minutos, cuando estábamos ganando 2-1, nos pasó por encima prácticamente, ¿no? Chela Rayán, esos jugadores de experiencia, obviamente saben cómo manejarse. Y bueno, el Mudo Vázquez, Huita Fernández, que Huita siempre lo mismo en todos los partidos, ¿eh? En todas las finales o el partido decisivo que ha jugado Belgrano, entra Ubita y vos sabés que le emboca siempre Ubita Fernández. En fin, ya pasó, ya es historia. Ahora vamos a apuntar rumbo al Mundial, Mario.
1: Que ya lo tenemos a la vuelta de la esquina.
0: Sí,
1: Ya están. Ahora sí se empezó a ver.
0: La pregunta ahora para la gente, ¿no? ¿Qué opinan del Mundial? ¿Cómo la ven en Argentina para el Mundial?
1: Buenos días, Mario, Raúl, que tengan un excelente jornada. Gustavito Ruiz, ¿cómo anda? ¿Qué dice? Buen día, buen día. Me elimino un mensaje, Gustavito Ruiz. ¿Habrá sido opinando sobre el fútbol también? ¿Qué, Claudia? ¿No se sabe nada, Claudia?
0: No.
1: ¿No se ha comunicado, Claudia?
0: Conmigo no.
1: ¿Está bien, Claudia? Buen día, Mario. Raúl, bienvenido, Mario, muchas gracias. Ramona, querida, la costura seguramente. Gracias por también haber estado dándole una manito a la vieja,
0: Mariela de Diamante, buen día, Raúl y Mario. Nos manda un solcito, che. Espero que estén muy bien. Nosotros estamos trabajando en su compañía o con nuestra compañía. Gracias, Mariela, A vos y a tu familia, a tu grupo, están trabajando con nuestra compañía, che. Este hombre tiene puesta la bocha,
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0: ¡Qué grande!

0: Comentaba doña.
1: Escúchame, Claudia Marí sí que fue al dentista, pobre.
2: ¿Cómo sos deportista?
3: Claro, ¿cómo sabe tanto el hombre?
2: ¿Cómo sabe tanto?
3: Pero la vio bien, la vio bien. Y acá Omar, uno de los transportistas y viajantes, zonales, dice: General Belgrano está hermoso para la gente que le gusta jugar a la bolilla. Mira, llena de opis.
2: Sí, me imaginé el porqué.
0: Para mis amigos de Córdoba.
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3: Ventalero.
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0: Sí,
1: la vi súper bien,
0: solo que no podía sonreír.
1: Ah, no podía sonreír. Capaz que no hay mucho para sonreír. No. Capaz que no hay mucho. Gracias, negro.
2: Vida sigue igual. Buen día, Julia Brasilera. ¿Estás, Julia, o no estás?
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2: Pedro en Salto, buen día.
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2: Silvia en Spasencúter, Silvia Delito, buen día. ¿Cómo andan, chicos?
1: Rosita, buen día. Luján, ver, buen día. Rosita,
2: Luján, buen día. Ay, Luján la tuvimos ayer acá.
1: ¿Ah, sí?
2: Sí, sí.
1: ¿Andaba bien?
2: Sí, andaba de 10, Luján. Nuestra profe Nadia, un saludo grande. Ella dice que nos escucha por en la compu mientras trabaja.
1: ¿Será?
2: A ver si es cierto, ¿será? Si recibo la respuesta, Nadia. A ver, sí, si es cierto que nos está escuchando, ¿eh?
1: ¿Será? Manuel querido, laburando de temprano. Ya buen día, Mario, Raúl, Claudia. ¿Cómo andan? Que tengan un bendecido miércoles. Saludos para Alto Cumpa XRB. ¿Qué es la vida de ese revés?
2: Ayer estuvieron presentes los dos, ¿eh?
1: ¿Ah, sí?
2: Sí, señor.
1: Saludos,
2: señor,
1: para, sí, todos. Si puede ser algo de Juventud 85, dice, gracias. Sí, sí. ¿Y cómo dice?

0: Silvia nos manda, Silvia Deilo, un solcito a pleno, che. Buen día, Silvia. Buen día, Lito. El saludo al amigo Tubaco, che. ¿Ya pasó por ahí, Tubaco? Y le hace el recorrido total de Pasecuta, dos días.
1: Ahí está, mi amigo. Ahí está, que la situación es desesperante. Ya se va a acomodar, ya se va a acomodar. ¿O no? Sí, ya se va a acomodar, Raúl.
0: ¿Qué dices? Sí, pero sí.
1: ¿Probaste algún vino buen día? Buenos días, Mario,
0: ¿probaste?
1: Raúl, Claudia.
0: ¿Probaste un vinito ahí en la bodega? ¿Encafallaste, Mario?
1: ¿Probaste algún vinito de Salta, Mario? Me dice Mario.
0: ¿Encafallaste?
1: ¿Vos sabés que no?
0: ¿No? Pero Mario, ¿no fue la bodega?
1: Este es uno de los que se va a empezar a preocupar. Mauro, que le debo a ver. A Mauro le debo a ver. Empezó a preocuparse.
0: ¿Qué es lo que se preocupa?
2: Ahí va el viejo Pedro.
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1: ¿Qué te pasó, Bernardo?
3: Me dijeron que se estaba por suspender ese partido porque había mar de lágrimas de los hinchas de River y no tenían muchas ganas de ni siquiera salir a la cancha.
0: ¿Quién es atrevido?
3: Así que no sé. Bueno, veremos ya. Vamos a ver cómo llegamos ahí a esa instancia.
4: Es el partido que vamos a jugar post cumpleaños de 15 de la INE, imagínate.
0: Ah. Oh. ¿Hay un desafío ahí?
1: Él lo tiró.
0: Silvia dice, recuerda agradecer a toda la lo bonito y lo sencillo de la vida. Ya pasó temprano, Tubaco, ¿eh? Por aquí, dice.
1: Era...
0: Mucha niebla, dice Silvia. Sí,
1: pero lo vio, pues,
0: sí, lo vio, lo vio. Entre la niebla lo vio.
1: Mario, eso quería escuchar, dice Manuel, ¿eh? Ahora arranca, dice la jornada. Bueno,
5: la situación
1: ahí está. Si a usted le ayuda para arrancar algo.
0: Ponga cuarta y me mandé para adelante, hermano.
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1: Mi amigo Lucio ya arrancó. Me imagino que sí.
0: Sí, no, que no va a arrancar.
1: Ah, qué lindas imágenes me está mandando. Mirá por dónde me hizo pasar. Mirá por dónde me hizo pasar.
0: El norte, Mario, tiene su magia.
1: Pero mira esta foto, no la tenía. Ah, bestia. Vamos, viejo, buen día, dale. 9:33 minutos en la República Argentina. Escuche cómo suena esto. Pocho Gaitán con canción para don Pedro.
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0: El abrazo de don Pedro Ruiz, hace rato que no veo a don Pedro, che.

0: Raúl aquí nos saluda también. Tempranamente, creo que un comentario bastante atinado, él cita, dice: hola, buen día, pero Sacrament, si usted vino a Salta y no tomó un buen vino, entonces, ¿a qué vino?
1: Exactamente.
0: Qué lindo Salta, lugar que iría muchas veces más, ojalá se dé, Así le decía. Ayer estuve en contacto con Miriam y René de Estados Unidos y nos comentaban que era una materia pendiente, ¿no? Que si Dios lo dispone, porque el hombre propone y Dios dispone.
1: Claro,
0: le digo, vos sabés que Miriam, le digo, va a disponer que sí. Conocer esos lugares, gracias, buen día, Elcita. Vos sabés, pero yo estaba manejando y no podía tomar. Hay muchos controles. Te controlan por todos lados, estos locos. No te dejan ser, caramba. Lo decidí. Si algún día tengo la posibilidad de volver a ir y me siguen fiando, me voy a ir en colectivo. Así, cosa que claro, me suban manchado.
1: Yo fui en colectivo.
0: Claro.
1: ¿Sabe con quiénes fuimos nosotros?
0: Claro.
1: Con Julia.
0: ¿Verdad?
1: Y con el centro de la Unión, los alemanes de Brasilera.
0: Claro, sí.
1: Con ellos fuimos en colectivo, estuvimos una semana completa en Salta. En la base era Salta, de ahí recorrimos Jujuy, llegamos hasta Bolivia. Y recorrimos Cafayate, toda esa zona. En Cafayate yo fui a una bodega, por eso le decía de Cafayate que hay una.
0: Sí, hay varias bodegas.
1: Fuimos a una en especial, nos probamos todos los vinos y yo salí con los ojos cruzados, le digo a la
0: ¡ay, qué lindo, Raúl! Yo no tuve la posibilidad, por eso ni siquiera entré, para no tentarme. Si no, capaz que no me sacaban de ahí.
1: ¡No me sacan más de ahí!
0: ¡Que se pudra la radio y el negocio! Por eso,
1: vos sabés
0: que el que no apareció más es Mauro, se preocupó en serio, se preocupó en serio, Mauro. Está muy bien que te preocupes.
1: Seguí preocupándote nomás.
0: Yo fui 4 veces, dice, iría miles de veces más, sí, Elcita, de verdad, yo no conocía, debo agradecer a quien me invitó a poder y tener la posibilidad de ir. Muy bonito lugar. Muy bonito lugar.
1: Bellas imágenes, obviamente. Y cada vez que vas lo ves distinto. Y obviamente guardan un retazo de historia argentina impresionante. La tierra de Salta, Tucumán, Jujuy, toda esa zona. Hubo tantas batallas por la libertad de la Argentina en esa zona. Que bueno, ahí está el río Juramento también, donde, aunque digan que Rosario se juró la bandera, en el río Juramento se juró por primera vez la bandera argentina, que no era la actual, sino que era a rayas verticales.
0: Lo vi.
1: Así que bueno, de ahí nace el salado, que después desemboca en Santa Fe. Allá se llama río Juramento.
0: ¿Vieron que no era todo vino? Y otras cosas también.
1: Claro.
0: Yo estuve por las otras cosas.
2: Supérame.
0: Hola a toda la gente, buen día, dale que arrancamos con ganas, con optimismo, con fe y esperanza.
1: Sí, señor.
0: Estamos vivos, caramba.
1: Vamos, ¿qué más podemos pedir? Arriba.
0: Salud por ellos, sin vino, pero salud por ellos.
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0: Raúl. 9:38 minutos ya, increíblemente cómo se va la mañana, Vamos a vender las tandas de la radio.
1: Vamos a
0: saludar a nuestros comercios, amigos, y volvemos enseguidita,
1: sí, señor,
0: para hacernos más compañía. ¿Te prendés? ¿Te enganchás? ¿Te quedás con nosotros?
1: Quedate,
0: es la idea. Quedate, ya venimos enseguidita nomás,
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0: risa.
1: Ahí seguimos, Raúl, cuando ya pasaron 50 minutos de la hora 9. Increíble cómo va la mañana, ¿eh?
2: Se nos va.
1: ¿Y vos ya te tomaste un matecito? Me imagino que sí, ¿eh? Ya encaraste, claro, ya encaraste hace rato la mañana. ¿Estás disfrutando de la mañana? A esta nubosidad hay que ponerle...
2: ¿Se va a despejar,
1: Raúl?
2: Sí, vamos a tener 20 grados hoy.
1: Vamos a ponerle buena onda, ¿eh?
2: Tenemos 12 ya, ¿eh? Falta solamente 8 para llegar a la máxima, ¿eh?
1: Emiliano Paredes dice: hola, buen día.
2: Anduvo por la zona del río, me mandó una imagen, ¿eh?
1: Buen miércoles, dice Raúl, Claudia, amigo Mario. Recién llego del centro, dice. Claro, te lo reenvío porque Raúl no lo leyó, dice. Capaz que le quedó por ahí.
2: No, lo vi, justo lo iba a emitir ahora, Emiliano. Bueno, pero está bien. No hay ningún tipo de problema, Emi.
1: Un abrazo grande, mi querido. Un gran abrazo, que tengas una excelente. Excelente jornada el día miércoles, ¿eh?
2: Me mostraba un video donde cómo estaba el río, ¿no? Cubierto por la niebla, ¿eh?
1: Estaba terrible, sí, terrible. Vamos a vender, vamos a calzarnos, vamos a calzarnos bien.
2: Vamos a calzarnos bien, calzados.
1: A bendito calzado.

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1: Con amor.
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1: Y con mucho cariño.
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2: 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Esto me lleva, Mario, a una información que escuché hoy por la mañana, ¿no? Bueno, Argentina ha llegado, hoy se lo comentaba en privado, a un superávit fiscal, o sea,

0: una recaudación récord desde 2019 en el Banco Central de la República Argentina. Jamás hubo tantos dólares en Argentina. El movimiento turístico fue terrible el fin de semana. Sí. Todos los vuelos de aerolíneas estuvieron cubiertos. Ajá. Un 20% de los argentinos que antes se iban al exterior prefirieron quedarse en la Argentina, no llevar los dólares afuera. Ahora, vamos al otro lado, ¿no? De la microeconomía. Ayer ocurrió en un establecimiento de salud en Buenos Aires que una persona con desequilibrio mental se escapó, se metió en terapia intensiva y desconectó a una persona. Esa persona murió, obviamente, ¿no? ¿Y a qué lleva todo esto? A que falta personal, a que hay personal que está en protesta, que no cumple con sus tareas. Realmente, y sigamos a esto, ¿no? Yo digo, ¿quién me puede explicar que tenemos un récord de recaudación en la República Argentina, en la macro, que está todo perfecto, y en la micro, que es la clase media, está sucediendo esto, ¿no? Que enfermeros, que docentes, que un montón de gente no esté recibiendo la retribución económica que se merece, ¿no? Para prestar bien los servicios, ¿eh? Además, las universidades fueron a la justicia federal a reclamar porque todavía no han recibido los aportes del Estado Nacional. Hay un retraso desde noviembre en los aportes, ¿eh? Y bueno, si tenemos tanto dinero disponible, acomodemos la micro, por favor. Claro. No pensemos solamente en la macro. No querramos que nos miren como una pequeña Suiza en Sudamérica. Uh-huh. Pensemos en los que están más abajo, ¿eh? Eso va, este mensaje va para, obviamente, las autoridades mayores del país y también para todos los que conforman las distintas espectros de lo que es diputados, de senadores y todo. Todo ese tema, ¿no? Dejemos de pelearnos entre nosotros. Si fue este, si fue aquel, si fue aquello. Pensemos en los que están más abajo, querida gente. Vamos.
1: Que me encantan esas cosas que no importa si es muy tonto, soy así.
0: Hago simplemente este comentario para ayornarnos un poco en la realidad que se vive, sí, en el país, ¿eh?
2: Está bien, ¿no? Puntos a rever, ¿no? Mario, SRB, ¿se reportó o aún sigue ausente? ¿Dónde andará ese cuerpo? Andás, ¿sabés dónde anda ese cuerpo? No se reportó, mi amigo. Ya se va a reportar.
1: ¡Bailalo!
2: Bueno, la temperatura subió un gradito. Estamos en 11 la actual. Todavía con algo de neblina en la mañana, que estuvo bastante bravo a quienes tuvieron que ir a trabajar tempranamente, ¿no? Raúl dice que se va a despejar.
0: Sí,
2: va a haber sol, se va a ver el sol.
0: Se va a ver el sol a la tarde.
2: El sol está, no se ve, pero no se está.
0: Si no se lo llevó alguno.
2: No, che, deje. A ver, ¿cómo se va a llevar?
0: Dale, dime. Esa también está.
2: También está. Siempre
1: está.
0: Saludos nos manda Nadia Frank, ¿eh?
2: Hola, Nadia, gracias por estar, querido.
0: La profe.
2: Y Huguito, buen día, Huguito. Gracias.
0: El tío Huguito. ¿Dónde está el tío Huguito? Ha desaparecido, tío. Ha desaparecido, tío Huguito, ¿eh?
2: El amigo Lorenzo, Rubén, ¿qué es lo, Robertito? Buen día, gente, dale. Silvia y Juan en el condado de... Doña Estramaris. En el condado está Dieguito. Cristian también ahí está escuchando. Cristian, el amigo Maxi está

0: Rubensito está saludándonos acá, el viejo buen día, buen día. ¿Cómo anda esa paisa nada? Polaco en Pueblo Nuevo General Alvear, está Estelita. Buen día, buen día. Toleco, oh, hola viejo. Y Paraje la Virgen. Florita, querida,
1: Vamos, vamos.
0: ¿Cómo no me acordar? Mira, con tantos remedios caseros que me han dado nuestra audiencia, tuve la posibilidad de poder ir.
1: Buen día,
0: equipo, dice. Presente como siempre, bendecido día para todos. Gracias, querida, igualmente para vos. Un abrazo grande.
2: Y cuidadito,
0: mi amor.

0: Un saludo muy grande para María Kraneviter, María Catalina Kraneviter, que se comunicó con nosotros, Había venido al pueblo a hacer los trámites pertinentes, las compras pertinentes,
1: María.
0: Así que el abrazo para ella, gracias por los deseos, gracias por estar, gracias por la bienvenida, che.

0: Boncito en la construcción. Buen día, un poco húmedo a la mañana. Oh,
1: sí,
0: ¿qué va a ser?
1: Media complicada la mañana.
2: Pásame el tema un año más, pero para que hoy agregamos un año más.
1: Toma.
0: Mira, María está de cumple, che, no dijo nada. Que los cumpla feliz, María.
1: Vamos, che.
0: Vamos, caramba, che. Vamos, que sea con mucha. Siempre pedimos y bregamos por lo mismo, ¿no? Sobre todas las cosas, salud. Después todo lo demás.
1: Pero claro.
0: Lo podemos revertir. Mario, sí. El sol todos los días, pero no lo dejan brillar. No, no. En un rato sale el poncho de los pobres.
1: Sí,
0: nos
1: señor.
0: Dice el amigo Emanuel, Que así sea, mi viejo, Que así sea,
1: Hola, Raulito y Mario, que tengan. Qué lindo, qué feo el día, dice.
0: No pasa nada.
1: Pasen un lindo miércoles. Un abrazo, Pedrito.
0: Hola, Pedro, querido, ¿cómo anda el amigo Aníbal? ¿Está por ahí, Jorgito? ¿Está toda esa gente? Vamos a ponerle el gallo azul para levantar a la gente.
1: Claro.
0: La paisanada que aún sigue dormida. Buen día, buen día, buen día. Nos vamos a la tanda. Voy a escuchar un mensaje de la directora Raúl.
1: Bueno,
0: me mandó varios mensajitos extensos, así que ahí se van a acomodar los melones. Ay, ya venimos, gente. Ya venimos, gente. Ya

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0: Raúl se iba a hacer la mañana, ha ido a hacer la diligencia al exterior. Ya parece una llovizna, le digo, el tema de la recuperamos a Claudia, che, la largaron a Claudia.
1: La largaron, sí. La habían secuestrado por ahí.
0: Estaba comentando recién, pero ¿por qué subo canta por tantos lugares? ¡Caramba!
1: Ya andan mostrando la boca a todo el mundo.
0: Claro, tantas manos. Ahora lo vamos a agarrar nosotros también con Raúl.
1: Sí,
0: acá.
1: Sí, ya lo borré.
0: Abra grande y vamos a darle.
1: Vamos como a los dientes.
0: O lo desaliñamos,
1: O lo desaliñamos. Claro. Sí, señor. Bueno, buen momento. Sí. 10 horas y 11 minutos. 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
0: A esa, Claudia.
1: La boca de Claudia está hecha un incendio.
0: Sí,
1: Mario. 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
0: 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Claudia, ¿estás contenta de verme? Estaba molesta conmigo.
1: Ya se le pasó.
0: Se puede enojar conmigo, Claudia.
1: Pero no, somos, no se puede enojar con ninguno de nosotros.
0: Somos como hermanitos. ¿Cómo que usted no sabía que yo me iba?
1: Pero
0: no,
1: si hablamos, usted le pidió los guantes de llama.
0: Claro, la llama que llama.
1: ¿Te acuerdas?
0: ¿Sí? Llama. Bueno. No le conseguí llama. Pero traje otra cosita.
1: Bueno, después se le mató. Vaya, qué cosita le trajo. Claudia está desesperada por la cosita, ¿verdad?
0: Pero claro, Claudia también, claro.
1: Roberto, que él le pedía algo de chamamé.
0: Mirá, justito ahí está.
1: Para vos, Roberto.
0: Sobredosis, che. Gracias, Claudia, no me escuchó a usted, pero yo le agradecí mucho. ¿No siento cuando arranqué?
1: Sí, sí,
0: Gracias. Se enojó y todo, conmigo no importa, gracias. Claro. Yo le doy las gracias. Quiere que me saque los auriculares. Ella quiere. Ahora quiere hablar. Claro, ayer estaba enojada conmigo. Ahora quiere hablar.
1: Ay, Dios. Ahí está Roberto. Que dice: buen día, ¿cómo están? Acá todo bien. Si no fuera esta humedad, pone un buen chamamé. Ya está, saludo, vamos. Ahí tenés, Roberto.
0: Bueno, acá Claudia justamente me está comentando que muy buena asistencia de público, en realidad público que es paciente, ¿no? De los chicos de la villa que vinieron a hacer la las consultas gratuitamente. Así que, bueno, nos alegra que puedan. De verdad, estas cosas están planteadas para que usted las pueda aprovechar. Tenga la posibilidad de poder ir.
1: No importa qué especialidad.
0: Ella va. ¿La atendieron bien, Claudia? Fundamental.
1: El conejito de India de la radio.
0: ¿Le van a dar una solución? ¿Sí? ¿Tiene solución usted todavía?
1: ¿Tiene solución?
0: Mirá. Ahora que lo volvimos a enterar.
1: ¿Tiene solución y parche?
0: En el 2026.
1: ¿Cómo antes para la bicicleta? ¿Solución tiene? ¿Y parche?
0: También. Muy bien.
1: Bienvenida, Claudita.
0: La directora me sigue mandando mensajitos. ¡Vamos todavía!
1: ¡Vamos!
0: Decimos, viste, la directora que te manda unos mensajes son extensos.
1: Tenés que prestar atención
0: porque empiezan y no sabes cuándo terminan. Me voy y no sé cuándo vuelvo. Pero lo importante es, Claudia, que volví.
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0: Romina antes nos escuchaba. Le gustaba este tema. Ahora no sé si nos escucha.
1: Romina,
0: escuchaste,
1: Romina.
0: No sé si le gusta más este tema.
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1: Por ahí nos cambió por uno de esos que cantan y no sabe lo que es. No se le entiende lo que cantan.
0: Claro, capaz que sí. ¿Por qué no? Hola, hablando de Romy. Mari Ror, buen día.
1: Hola, Mari.
0: Va
1: a llover un montón.
0: Buen día, querida.
1: Va a llover un montón, Mario.
0: No, no, pero apareció. Yo estoy bregando para que aparezca.
1: Ah, para no, que no, aparezca. Yo pensé que había aparecido. No, apareció. Yo dije, va a llover un montón.
0: Mira cómo suena esta música, la Sole, querido, con el Bayano.
1: Vamos, Sole, querida.
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1: A ella tendrían que llevarla a cantar en el mundial.
0: Y eso que yo no jorobé, Claudio, este fin de semana, ¿eh? No, ni un solo mensaje le mandé, ¿eh?
1: No, no, nada.
0: Porque estuve por donde Raúl, ¿qué decía de usted de la bandera?
1: En el río Juramento.
0: ¿Que fue el creador de la quién?
1: Belgrano. Señor, Belgrano fue el creador de la bandera. Ahí se juró por primera vez la bandera argentina, que no era la actual que tiene las franjas, sino que era a rayas, verticales, la primera bandera argentina. Chicos, estudien historia un poquito, ¿no?
0: Es cierto, Raúl.
1: Después la llevó con su ejército y la consagró a la Virgen en Salta.
0: Es cierto, la verdad que uno a veces se queda con lo que viene...
1: Lo que aprendió
0: en la escuela,
1: sí.
0: Pero es tan grande la historia, tan grande.
1: Yo vivo, o sea, vivo, no. Cuando me queda un tiempito busco los podcasts de historia.
0: Sí, sí, sí.
1: Felicitaciones. No solamente Argentina, sino del mundo.
0: Qué lindo.
1: Usted sabe, cuando íbamos me gustaba la historia cuando íbamos juntos a la secundaria.
0: Sí, sí, sí, sí.
1: Era apasionado.
0: Por eso hoy cuando dije, hablando de historia, no me voy a poner a... Le escucho a Raúl, claro.
1: Tampoco es para tanto.
0: Escucho a Raúl. Ah, pero por supuesto que ha leído muchísimo más que este pobre cuerpo tropical. Qué lindo, yo tomé un mate de Claudia. ¿Cuánto hacía que no tomaba un mate de Claudia?
1: Lo extrañaba.
0: Pero claro.
1: Mientras usted toma el mate, yo lo aconsejo, gente. 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Hablando de tortas, allá se hace un tole-tole, Mario, con las tortas fritas. Porque el gobernador dijo no le den más torta frita a los chicos en la escuela. Pero resulta que no era por todos los días. Los días patrios que le den una factura a los chicos, junto con el chocolate, no una torta frita. Era solamente por los días patrios. Y la gente lo tomó como que era de todos los días. Que se estaban dando todos los días torta frita a los chicos, ¿eh? Se había armado un tole-tole en las redes sociales, mamita querida. Hasta que después se salió a aclarar.
0: ¿Nuestro
1: gobernador?
0: No sabía.
1: Sí. Estaba. Usted estaba en otra provincia.

0: Aquí Claudia nos dice: feliz cumple para María Germán, ¿eh? María Germán, que ya.
1: Oh, María,
0: sí. Ya la estábamos saludando porque ella nos hizo recordar, ella misma nos hizo recordar. Y debemos un tema.
1: Oh,
0: un año
1: sí,
0: más.
1: Un año más.
0: De José Vélez, ¿eh?
1: Sí.
0: ¿Y cómo
1: sí,
0: no complacer a nuestra audiencia? Caramba, ¿eh?
1: Bueno.
0: ¡Qué buen tema, este, che! A usted le gusta Claudia, ¿no? Sí. Grande maestro de la música.
2: No lograste con herir,
0: ¿cuál?
2: Lo... no
0: los tres una. Al todo. El indio Lucio Rojas, Facundo Toro y Lázaro Caballero con este. Ya te

0: Hola Mario, Raúl, Claudia, ¿cómo andan? Nosotros escuchándolos como todos los días. Que tengan un buen día. Saludos de parte de Juan y Silvita. Lo estábamos saludando hoy temprano. Ahí en Colonia Estela, Mari, che. A ver nuestra paisanada también.
1: A ver nuestra buena gente de Alvear. Está dormida. Ayer también, Mario,
0: ¿Ah, sí?
1: Inasistencia total.
0: ¿No será que la neblina no la está dejando entrar?
1: Capaz que corta la señal.
0: Buen día, Paraje, dale.
1: Paraje también estuvo ausente ayer, ¿eh?

0: es miércoles hoy, ¿eh?
1: Vale, que se viene el mundial también.
0: También.
1: Un aumento de la ANSES también.
0: También. Se viene el aguinaldo por los jubilados.
1: Se viene el aguinaldo.

0: 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Completamos los PNT, Mario.
1: Métale nomás.
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Yo debo una, Raúl, si me permiten. Tanto andar, tuve que ir a lo de Bendito Calzados, a calzarme bien. Donde calza claramente toda la familia.

0: Gracias, Bendito Calzado, Avellaneda 216 en Valle María. Si hay algo que extrañé, Raúl, y extrañé, ajá, son los mates de Claudia.
1: Los mates de Claudia.
0: Bueno, sí.
1: Buen día, Raúl, querido. Gracias por tus buenos deseos. Para vos también, lo mejor. Un abrazo. Estoy escuchando la radio. Saludo a Mario. Que tenga un lindo día. Pasate un chamamecito, Mario, de Mario Bofill. ¡Viva la Pepa! Lo pido, Marcito Bernal. Después se lo pasamos.
0: ¿Cómo no?
1: Sí.
0: Esto es para María.
1: Para María.
0: En esta ocasión, que está cumpliendo y agregando un año más. Con mucha salud, María. Brindamos contigo a la distancia. En el apapacho virtual de cada mañana.
2: José Vélez, sí.
3: Año más.

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1: 10:41. Hola, buen día, Raúl y Mario. Acá escuchándolo mientras faenamos pollo. Saludos para todos. Beto Graf. Mientras no faenes gallina, las gallinas las faenaron a todas.
2: Ya están
1: faenadas, Beto.
2: Tanto que me jodieron y me colgaron el otro día. Gente amiga con el tema de haber quedado fuera de competencia en el campeonato.
1: Sí. Saludos, Betito, querido. Saludos. Arriba, Beto, vamos.
0: No creas que yo siempre mentí.
2: Ya voy a buscar viva la Pepa por Mario Bonfil
1: para Omar.
2: Amigo mal,
1: Pero Omar nos prometió una visita un día con alguna picadita acá en la radio.
2: Mira.
1: Sí, Omar, sí.
2: No pasamos entonces viva la Pepa hasta que no llegue.
1: Abrazo, Marcito. También un saludo para el Seba Mazzonelli, que me mandó un mensaje hace un ratito.
2: Ah, muy bien, el Seba.
1: Que quizás el próximo miércoles esté con nosotros.
2: Claro, muy bien, hablando de la actualidad.
1: Sí, señor.
2: De la salud, de lo que a ustedes les interese también saber, ¿por qué no?

0: Pedrito de Salto no se comunicó, ¿no?
1: No, ayer sí, hoy no.
0: Ah, mira vos. Pedro, querido, un abrazo grande.
1: Pero generalmente se comunica sobre las 11, Pedro. Ah, mira. Cuando se toma cuando un descanso para el matecito.
0: Cuando para, ¿sí? Claro, cuando para. Preguntarle a Jorge, a Pedro, a Aníbal, si al final tuvieron la posibilidad de ir a pescar. Que se acuerda que habían dicho que estaban preparando.
1: Iban a vaciar el Paraná. ¿Eh?
0: No sé si tanto, una botella se pone vaciar. Pero el Paraná es difícil.
1: Sí. Esta música del norte, Mario.
0: Esto es Tunay, una banda que me gusta mucho, mucho, mucho. Suena muy, muy lindo.

¿Qué cosa sucede en el norte, Mario, no? El peor día de Don Sixto, el Llampa, solitario guardabosque de enorme reserva de la Pampa jujeña, encontró 70 vicuñas despellejadas por la casa furtiva y lamentó con el alma no haber podido evitarlos. Una sola persona para cuidar un parque nacional.

0: dejarte la mano. 15 minutitos, la niña bonita, nos separan de él, ahora 11. Momento que llega José Raúl Rutero con el tradicional, el destacado programa Mano a Mano con el campo.
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0: Y saludamos claramente a quien nos deja la audiencia ahí cautiva en la 961-963 o distintas aplicaciones, ¿no? El amigo Rubén Romero, que hace su folcloreando de cada mañana.
2: Tempranillo, ¿eh?
0: Hoy no me quiero ni meter en los zapatos para llegar hasta la radio desde la ciudad de Diamante, tipo 6 de la mañana. Claro, imagínate.

La venta de combustible volvió a caer en abril y acumula 3 meses consecutivos en baja, ¿eh? El expendio al público registró una caída interanual del 2,38%, Raúl, ¿eh? Sí. Durante el mes de abril, según informes del sector, mientras los productos premium mostraron leves subas, la nafta super y el diésel común volvieron a registrar descensos en todo el

0: Raúl, tengo ya en la gatera. Lárguelo. El tema Viva la Pepa de Mario Fierro, lo estuve buscando hasta recién.
1: Qué temazo.
0: Y ahí lo encontramos.
1: Es un temazo.
0: Ya casi sobre el final, lo escuchamos para Omar. Disfrutalo, mi viejo, nosotros somos los mismos de acá.
1: Disfruta de esto,
0: También para Roberto, Roberto también lo pedía, Algo de chamamé. Este es de pura cepa,
1: Puro chamamé.

0: Escuchamos esta excelente interpretación de Mario Bofill, Viva la Pepa, en este 27 de mayo, quinto mes final casi.
1: Casi final del quinto mes. Ya estamos casi por empezar a pisar los peldaños de los meses que nos van a llevar hacia el destino final del 2026, Mario.
0: Para un poco, qué rápido que va todo.
1: Sí.
0: Bien, escuchamos un ratito también
2: el
0: final.
1: Cinco minutos y nada más.
0: Y en verdad, nos faltan 5 minutitos.
1: Y nada más.
0: No cruces esa puerta.

0: Y aplaude Liane claramente, por esta excelente interpretación de Lucas Hugo, con una banda portuguesa.
1: Hola, Mario, hola, Raúl y ¿cómo Claudia? Te va, ¿cómo andan mis amigos?
2: Hola,
1: ¿cómo
2: Chelita?
0: ¿Cómo estás, Chelita? Buen día, querido. ¡Opa! Mirá cómo nos vamos.
2: A todo ritmo entrerriano, che.

0: nada, Marito.
1: Te estoy viendo, che. Ay, no, si sobra una, tirate para acá, para la 963. ¿De carne?
2: ¿Hay una hambruna acá?
1: ¿De carne, salados, dulce? Dale, dale.

0: hago al horno y también hago frita, Marita.
1: Vamos por la frita, vamos por la frita.
2: Una dulzona de esa.
1: Colesterol al mil, no importa, no importa. Un poquito.
3: ¿Se escucha?
2: Dale, dale, dale, dale.
3: ¿Están cómodos? Bárbaro. Entonces, empecemos nomás. ¿Cuáles son?
2: Oh, si no se nos vaya a creer.

0: pago la jueva, el saludo grande, che.
1: Vamos, gente querida, ¿eh?
0: Vamos, nuestros jueveros.
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1: Pensé que podía llegar a aparecer Diego y Mabel con esta música. Bueno, nos vamos.
0: Nos vamos, nos vamos.
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1: Vamos, mi amigo Luce, el placer, y toda la gente que acompaña ahí, dale.
0: Vamos, chicos.
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4: Arríbese al micrófono también, don...

0: Y así nos vamos despacito, como vinimos.
1: Señor.
0: Con esta música, Raúl, un placer.
1: Estridenses en el arrido. Un canta placer. Mejor.
0: Un placer, Raúl.
1: Lo mismo, Marito.
0: Con todos nuestros oyentes.
1: Equipo que completo.
0: Lo llevamos en el corazón. Clau Maris. Podemos chocar los cinco, Clau, que la extrañé. Mira. Primero los mates. Segundo.
1: Ahora el choque. Ahí está.
0: No, vamos, cara. Para. ¿Usted me quiere a mí? ¿Me quiere?
1: No le esquive, ahí está.
0: Vamos, Claudia, querido. Ya le vamos a jugar ahora, vamos a ir, le vamos a jugar a la boca. Eso está.
1: Sí, sí. Ah,
0: no pregunte por qué.
1: Él tiene que darle el cosito.
0: Claro, ella le acomoda la boca, va a ver.
1: Gracias a Dios, por lo que nos da todos los días. Che.
0: Gracias a Dios por tanto. Gracias, perdón por tan poquito.
1: Que para ustedes sea lo mismo, querido oyente.
0: Mañana nos reencontramos si el Señor no así permite. Lo dispone. Se quedan con. Buena
1: me quedo,
0: compañía.
1: Me quedo un ratito.
0: Mano a mano con el campo y nos reencontramos mañana día jueves ya. Cortito la semana mía. Cortito. Oh.

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8: Resumen de noticias. 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La nueva línea incorpora un sistema de evaluación continua y sin sorteos para acceder a financiamiento destinado a construir, ampliar o refaccionar viviendas según la documentación, situación económica y capacidad de cumplimiento del solicitante. 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Frigerio destacó el potencial apícola entrerriano. Participó de la Semana de la Miel en Buenos Aires y resaltó la importancia de la actividad apícola para la producción, el empleo y el arraigo. 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Gobierno de Entre Ríos. 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

0: Muy buen día, querida gente. El gusto enorme de volver a estar junto a ustedes. Cuando ya la temperatura se marca en 16 grados, 20 la máxima para hoy, todavía hay niebla presente, en menor escala obviamente, sobre esta parte del litoral. Aquí estamos, para compartir la realidad un poco del campo, contarles un poco la información que tiene que ver con el quehacer del campo, donde, bueno, la humedad está en el 81% alta, obviamente por la presencia de niebla, neblinas muy intensas que tuvimos durante la madrugada, mañana. El viento a 11 kilómetros por hora, que espero que, bueno, que despeje toda esta realidad que vivimos. 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
0: Vamos a arrancar con los valores de los granos en la República Argentina. Chicago tuvo todo negativo en el día de hoy, todo en signo en rojo, negativo, el mercado de Chicago. En nuestro país, la soja en Rosario, 465 mil pesos disponible. Maíz, 256 mil pesos la tonelada. Trigo, 305 mil pesos. No se movió la aguja respecto al día de ayer. Sorgo, 273 mil pesos. Y el girasol, 589 mil pesos, la arveja verde 305 mil y la arveja amarilla 275 mil pesos por tonelada en la zona del puerto del Gran Rosario. 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Esta gente que también tuvo actividad en el día de ayer, el remate de ferias y hacienda, con 1.332 vacunos en María Grande en la jornada del día de ayer, donde se sostuvo la demanda trabajando con agilidad en lotes de buena calidad. Novillo gordo liviano, 4.200, 4.480. Novillo gordo pesado, 3.260, 3.800. Novillos gordos holando, 2.500 pesos. Vaquilla gorda, 4.000 a 4.220. Vacas y gordas y o manufactura, 2.600 a 3.300. Novillo invernada, raza carne, 5.000 a 6.250. Novillo invernada volando argentino, 3.100 a 4.500. Vaquilla invernada, 4.500 a 5.220. Vacas, conserva y o invernada, 1.800 a 2.940. Vacas con cría, 780 mil pesos a 850 mil. Los toros se pagaron 2.600 a 3.240 y vacas y vaquillas con garantía de preñez 1.000.000 de pesos. Total 1.320 en María Grande, subastado por la ganadera. 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Seguimos recorriendo la información, vamos a anticiparlo. Ayer lo dijimos, a la altura del río, dato de Prefectura Naval Argentina, Puerto Andecito 0,84, descendió 6, Puerto Iguazú 8 metros 10, creció 50 centímetros en la jornada del día de hoy, las últimas 24 horas, Corriente 2,36, bajó 24, Barranqueras 2,33, bajó 20, Empedrado 12,27, bajó 23, Bellavista 2,78, bajó 11, Goya 2,88, bajó 3 centímetros, Reconquista 3 metros 07, descendió 1, en Esquina, el último puerto Correntino 2,54, creció 5, Puerto San Javier en Santa Fe 4,20, descendió 7, La Paz 3 metros 04, creció 7, Santa Elena 3 metros, creció 7, Hernandarias 2,58, creció 8, Paraná Capital 2,15, creció 5, Santa Fe Estacionario en 2,37, Diamante 2,48, creció 2, El Puerto de Victoria 3,16, bajó 3, San Lorenzo 2,12 metros, descendió 3 centímetros y por último Rosario 2 metros, bajó 6 centímetros en las últimas 24 horas. 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
0: El lado B de las chacras, o sea, del abandono de las chacras frutícolas del Alto Valle, los productores alertan que se vuelve un reservorio de plagas como la carpocapsa y reclaman la ley provincial de manera urgente. El país de las peras y las manzanas es un fenómeno que tristemente solo parece profundizarse en los años. Se trata del abandono de las chacras productivas, principalmente la zona del Alto Valle de Río Negro y Neuquén, en un contexto donde la rentabilidad se encuentra en rojo de hace varias campañas y la urbanización avanza sobre las tierras rurales. Las consecuencias de este panorama son múltiples y acceden a lo económico. Esto es lo que buscan mostrar los productores locales, que advierten con la implicancia de cada uno de los sistemas regionales del control sanitario y la propia sustentabilidad de la producción. La sanidad en las chacras que se están trabajando en este momento es buena, en las que se trabaja. Los productores hacen los trabajos que tienen que hacer. El problema lo tenemos con algunas chacras abandonadas y eso lo genera un costo altísimo a los productores que están alrededor, planteó el presidente de la Federación de Productores de Río Negro y Neuquén, Sebastián Hernández, al medio del diario del Alto Valle. Según dio cuenta, el abandono de la finca genera que haya cada vez más montes frutales sin manejo sanitario, sin aplicaciones ni mantenimiento, lo que termina fusionando como un reservorio de plagas de suma importancia como la caprocosa, quienes aún persisten deben, de esta razón, aumentar la cantidad de curas realizadas, por ende invertir mayor cantidad de recursos y tener menor cantidad de ganancia en una economía regional que está al rojo vivo desde hace varias campañas. Saludamos a la comuna Las Cuevas. Las Cuevas es un pueblo que respira trellones, la puerta del corazón del delta, en el paisaje donde la corriente del Paraná enlaza el sentir entrerriano. La comuna trabaja con su grupo, la comuna trabaja con su comunidad para mejorar la calidad de vida del pueblo. Las Cuevas, historia, naturaleza e identidad. 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Conformada por los alemanes del Volga, en ese pueblo la municipalidad pone su esfuerzo para engrandecer este pueblo en obras, trabajo comunitarios, rurales, acompañando educación, el deporte, la vida de los habitantes de esa localidad. La tenga a mano, paisano, venir a visitar Aldea Brasilera. 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
0: El área de siembra de trigo en la zona de influencia de Bahía Blanca caería un 7% para ubicarse a un nivel cercano a lo que fue el ciclo 24-25. El área sembrada con cultivo fina de 26-27 en las regiones sudoeste y oeste de la provincia de Buenos Aires y noreste de La Pampa sería de 2.160.000 hectáreas, una cifra 180.000 hectáreas menor a la campaña anterior. O sea, un 8% menor. 64% de la superficie, 1.390.000 hectáreas, se destinaría a trigo, mientras que el 36% restante se ocuparía con cebada. El trigo reduciría un 7% su superficie y la cebada un 9% respecto al ciclo previo. La menor intención de siembra respondería a la pérdida de competitividad de los cultivos de invierno como consecuencia del incremento de los costos de producción, principalmente fertilizante y combustible, señala un informe publicado por la Bolsa de Cereales de Productos de Bahía Blanca. Aunque los perfiles presentan muy buena disponibilidad hídrica, los márgenes proyectados para el 26-27 continúan siendo ajustados, especialmente en ambientes de menor potencial productivo. En este contexto, parte de la superficie habitualmente destinada al cultivo de invierno podría quedar fuera del esquema de fina y orientarse posteriormente al planteo de la siembra de la gruesa. El área de siembra de trigo estimada para la nueva campaña sería similar a la registrada en el 24-25, mientras que en el caso de la cebada disminuiría hasta el nivel más bajo del año 23-24. Obviamente, la gran problemática que está viviendo, no solamente a nivel país, sino también a nivel del mundo, el tema de la falta de fertilizantes, la escasez de fertilizantes, hace que obviamente se caiga fuertemente las probabilidades de siembra mayoritaria que se tenía en el contexto de cuando la vida era normal, obviamente, cuando no existía este famoso problema en Medio Oriente, donde obviamente sabemos todos desde hace mucho largo tiempo que entre un 30 y un 40% de los fertilizantes que movilizan la economía productiva en el mundo pasan por esa zona, y también una gran cantidad de energía a través del petróleo que produce la zona de Medio Oriente. Saludamos a la gente querida de la comuna de Colonia Ensayo. La tarea comunal no es fácil, Hay que darle crecimiento a una población, optimizando los recursos, poniendo a las instituciones en un valor que la deben tener, potenciando desde la comuna el trabajo de cada una de ellas. Una población que permanentemente está en crecimiento en esta región, Colonia Ensayo, en el día a día, trabajando por su población. También nuestra municipalidad Valle María, acompañando a su población con trabajos en lo urbano, en lo rural, en cada camino, para el mejoramiento de la vida de nuestros habitantes, en el quehacer municipal, prestando servicio a todos los sectores. Y nos vamos nuevamente hacia Protestante, a la zona rural de Protestante. Ahí saludamos a Mario Sassenbach, establecimiento de Emilio en el día a día. En el pasar de los años, un establecimiento productivo que va creciendo, un perfil altamente productivo, mayoritario en todos los insumos, producción de aceite de soja, transporte a todo el país. Desde Protestante está Don Emilio junto a nosotros. Pulso Tierra, llega la primera edición, un nuevo evento para el campo de la mano de la Federación Agraria Argentina. La Federación Agraria siempre se ha caracterizado por tener entre sus espacios asociados obviamente a los productores de menor valía, de menor impulso económico, de menor manejo de impulso económico en la Argentina, ¿no? Ahora se viene en Córdoba. Debutará Pulso Tierra, un espacio donde los productores puedan encontrarse con herramientas útiles, incorporar conocimiento y pensar cómo adaptamos los cambios tecnológicos, señaló la presidenta de Federación Agraria Argentina. Estamos poco a poco arribando a las 11:30, momento que vamos a ir obviamente al espacio publicitario de la radio, pero le contamos, si usted tiene una problemática en chapa y pintura en su vehículo, LIS, Taller de Chapa y Pintura, en calle 8 de diciembre, 200 metros del complejo de Pileta, se lo soluciona. 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
11: Resumen de noticias. El gobierno presentó los créditos hipotecarios y APB Raíces. La nueva línea incorpora un sistema de evaluación continua y sin sorteos para acceder a financiamiento destinado a construir, ampliar o refaccionar viviendas según la documentación, situación económica y capacidad de cumplimiento del solicitante. Se activó blindaje seguro con 1.600 policías. El gobernador participó del operativo de seguridad ejecutado en tiempo real y de manera simultánea en toda la provincia mediante tecnología y controles en pasos fronterizos, patrullajes terrestres, aéreos y fluviales, además de acciones preventivas en barrios, escuelas y zonas rurales, con el objetivo de fortalecer la prevención del delito, combatir el narcotráfico y reforzar la seguridad pública. Frigerio destacó el potencial apícola entrerriano. Participó de la Semana de la Miel en Buenos Aires y resaltó la importancia de la actividad apícola para la producción, el empleo y el arraigo. Además, puso en valor la primera exportación de miel entrerriana a la Unión Europea tras el acuerdo Mercosur-Unión Europea.
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19: ¿Cómo andaba para el Zapucay?
20: Yo para Zapucay ando bastante bien, che.
19: Anda bastante bien la chinita.
20: Pero la gente, ¿cómo anda para Zapucay? Antes de empezar este tema, ¿le hacemos un Zapucay a la gente?
19: ¿Algún panza
20: un
19: verde?
20: Un tema para mi tierra, para mi Santa Fe, querido. ¡A la una! ¡A las dos! ¡A las tres, Zapucay!
21: Ahí seguimos, querida gente, junto a esta linda música que nos acompaña. Mario, Daniel, desde Control, querido amigo. Claudita, cumpliendo con sus tareas. Y nosotros vamos a seguir con la información, ¿eh? Hablábamos de Pulso Tierra, organizado por Federación Agraria Argentina. Se va a llevar a cabo el próximo 29 de mayo la primera edición de Pulso Tierra, un nuevo evento técnico pensado en productores, jóvenes, profesionales y actores de toda la cadena agropecuaria. La jornada se llevará a cabo en Cápulas, predio ferial Córdoba, con entrada libre y gratuita e inscripción previa en la web de Pulso Tierra, obviamente, ¿no? Los contenidos de Pulso Tierra. Durante toda la jornada habrá conferencias breves, demostraciones y agrotech, espacios comerciales, actividades de vinculación para acercar herramientas concretas y nuevas tecnologías al campo argentino. Queremos generar un espacio donde los productores puedan encontrar herramientas útiles, incorporar conocimiento y pensar cómo adaptamos a los cambios tecnológicos que ya están transformando la producción, señaló la presidenta de la Federación, Andrea Sarnari. Así, el encuentro estará organizado por distintos módulos: Pulso Confederacionales, Pulso Agrotech, Pulso Comercial, Pulso Encuentro, Pulso Fogón, combinando capacitación, innovación, cambio y un cierre cultural que identifique lo federal. De marco de Federación Agraria, destacaron que además de Pulso Tierra, busca recuperar las tradiciones de eventos técnicos de la entidad ahora con una impronta renovada, participativa y orientada al futuro del agro argentino. Esa es un poco la temática, ¿no? El evento cuenta con el apoyo del gobierno cordobés, el Ministerio de Biotecnología de Córdoba, el Instituto Nacional de Tecnología Agropecuaria, el INTA, la Fundación Argeninta, Agricultores Federados Argentinos, AFA, el Instituto de Promoción de la Carne Vacuna, IPCBA. Además, acompañan, invitan entidades de periodismo agropecuario como de todo el país, el Círculo Argentino de Periodistas Agropecuarios, de CAPA, obviamente, la Asociación Bonaerense de Periodistas Agropecuarios, la Porteña Periodista Agroalimentario de la Ciudad Autónoma de Buenos Aires, el Círculo de Periodistas Comunicadores Agropecuarios de Córdoba, la Asociación Entrerriana de Periodistas Agropecuarios, AEPA, a la cual pertenecemos el honor de pertenecer, y el Círculo TUAI de Periodistas Agropecuarios de Misiones, Como se mencionó, los cupos son limitados. La inscripción para el público ya se encuentra abierta en www.pulsotierra.com.ar. Los invitamos a visitar la página, a visitar los encuentros, el Facebook de Nutrians. 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Se abrió el Congreso Maizar en el foco de aprovechar un nuevo tren y dejar de ser el país de eterno potencial. El presidente Maizar, Federico Cervoni, subrayó que el potencial no genera riqueza. Y eso del lema del Congreso es pasar a los resultados, enfatizó. La geopolítica hizo que el tren está de nuevo pasando por nuestra puerta. ¿Y qué pasa si lo dejamos ir nuevamente, no? Federico Cervoni, presidente de la Asociación Maizar y Sorgo Argentino, eligió una anécdota personal para iniciar el discurso de apertura del Congreso Anual de la Entidad que se realiza este miércoles en el complejo de la Ciudad Autónoma de Buenos Aires, en CABA. Relató que recientemente había tenido una conversación con un cliente italiano que le planteó: ¿qué país, Argentina, que dejó escapar el tren de las oportunidades? En extraordinarias veces, muchas veces se le escapó a la Argentina el tren de las oportunidades. De su punto de vista, es una clara muestra de cómo el mundo está acostumbrando a vernos desperdiciar oportunidades como si no las viéramos o no las valoráramos. Siendo que es una nación con recursos, ventaja estratégica, sobra agua, sobra energía, clima privilegiado, lejano los conflictos bélicos y migratorios que sufren otros países del planeta. Este punto es donde se apoya el lema que eligió Maizar este año del potencial a los resultados. Es decir, pasar de un país que todos saben tiene un potencial enorme para producir que nunca logra aprovecharlo, para subirse a los diferentes trenes de oportunidades que la historia le está ofreciendo actualmente. Más de 50 conferencistas distribuidas en 5 auditorios, marcan la pauta de enorme potencial que realmente avizoran la cadena de maíz y sorgo y cuyas estrategias se estarán debatiendo a lo largo de este miércoles. En inicio, Cervoni enfatizó el hecho de que la geopolítica hizo que el tren de este nuevo esté pasando de nuevo por la puerta de la República Argentina. Y lo que refleja fundamentalmente es que las inversiones que se están desarrollando, sobre todo en energía, pero en el agro, como siempre, tiene un rol más que protagónico en la actividad argentina. En este punto valoró que las provincias históricamente consideradas más pobres se estén dando cuenta que tienen enormes oportunidades, pero lamentó que las viejas costumbres políticas y el ceudismo ambientalista empujan en contra, cuando no hay peor política ambiental que la propia pobreza que viven algunas provincias y algunos sectores en la República Argentina. Volvemos a reiterarle que protestante el día 7 de junio se viste de fiesta. Todos juntos por las 5, ¿eh? 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Se confirmó el niño en la región, se desatan oportunidades y riesgos para la campaña que ya está en plena marcha, La tendencia climática confirmó que a partir de la primavera próxima se podrán registrar precipitaciones por encima del normal en gran parte del territorio nacional. Las últimas actualizaciones de los centros internacionales indican que el fenómeno El Niño, oscilación del sur, está en formación con más de un 80% de probabilidad de establecerse durante el periodo junio-agosto. El Niño es ante todo un forzante climático que amplía y regionaliza la variabilidad climática que nuestra región experimenta año tras año. Según el experto Pablo Mercury, director del Centro de Investigación de Recursos Naturales, los extremos de exceso hídrico se concretarán sobre todo en las determinadas zonas y cuencas, mientras que vastas áreas productivas transitarán estos ciclos con condiciones favorables, incluso excepcionalmente para la producción durante el año El Niño post y el post-niño. Asimismo, afirmó que se debe tener en cuenta que la señal o impacto del fenómeno del niño se ha establecido históricamente diferente en cada región, dado que las distintas zonas de nuestro país tienen diferentes impactos en el régimen de lluvias y temperaturas durante este fenómeno. Por su parte, Natalia Gattinoni, meteoróloga del Instituto de Clima y Agua del INTA, anticipó que para el trimestre de junio, julio, agosto se prevé una mayor probabilidad de que las precipitaciones acumuladas se ubiquen dentro del rango medio anormal para la época, incluso con chance de superar los valores históricos en la provincia del centro y norte.

la producción. Asimismo afirmó que debe tenerse en cuenta que la señal o impacto del fenómeno del Niño, cuando ya establecido históricamente, es diferente en cada región, dado que diversas zonas de nuestro país tienen impacto o respuestas diferentes y otras regiones lluvias y temperaturas durante el fenómeno. Respecto a la situación del riesgo hídrico, en el caso de las grandes cuencas, como los ríos Paraná, Paraguay, Uruguay, y sus arroyos y ríos subsidiarios, Mercury indicó que podrían presentar situaciones de riesgo en todas las producciones y poblaciones rurales de zonas aledañas o planos fluviales, dada la suba de altura y el aumento del caudal en estos cursos de agua, y agregó, una consolidación temprana durante el invierno del Niño podría también generar lluvias por encima de lo normal en el centro-oeste de Buenos Aires, incluyendo todo el territorio y la cuenca del río Salado. Según Mercury, la experiencia obtenida a partir de eventos anteriores, como lo ocurrido en 1997-98, 2009-2010, 2015-2016, todos clasificados en fuerte intensidad, demuestran la clave está de anticipación, la diferencia entre sufrir daño, pérdidas o capitalizar las oportunidades que generan estos fenómenos depende de tomar decisiones preventivas y planificar el tiempo. No dejen, dice Mercury, en un espacio de visibilizar la situación climática y seguir los climas, las tendencias climáticas, porque obviamente pueden producirse situaciones muy anómalas a las que estamos viviendo actualmente. 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

Solamente el aceite de soja se salvó de la liquidación masiva de posiciones instrumentada por los fondos agrícolas, Solo el aceite de soja, Esta semana los precios de los contratos agrícolas de CM Group de Chicago arrancaron con baja porque, tal como había anticipado, los administradores de fondos agrícolas continúan desarmando posiciones compradas en soja y maíz y trigo para asegurarse utilidades. Si los gerentes de los fondos agrícolas que operan en Chicago no encuentran una nueva sostén alcista, tienen aún bastante resto para seguir liquidando posiciones y tomar ganancias. En tal escenario, el factor financiero seguirá operando como un depredador de los valores de los granos. La única excepción que ocurrió este martes, o sea ayer, se registró en los fondos de aceite de soja a futuro, que culminaron con una alza intermedia a pesar del valor del petróleo. Y los combustibles de Estados Unidos finalizaron la jornada con bajas. La principal razón de que esté detrás de diferenciación es que la nueva política de biocombustible implementada este año por Estados Unidos está provocando una reconfiguración del sistema de formación de precios de los aceites vegetales a nivel global. Pero hay una depredación tremenda en cuanto a los precios de los granos. Los nuevos mandatos obligatorios del uso interno de biodiesel en Estados Unidos no solo brindan una demanda creciente y cautiva, sino que además resta oferta exportable de aceite vegetal y contribuye a incrementar los valores internacionales de dicho commodity. 11 horas 54, saludamos a Brian Rodríguez, este joven profesional, con una integridad en trámites, en gestión de automotor a nivel 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La gente de la Municipalidad Brasilera tiene abierta aún hoy y mañana cierra obviamente esta convocatoria.

Una licitación pública por un vehículo tipo furgón utilitario 0 kilómetro, presupuesto oficial 35 millones de pesos. Lugar de oferta hasta el día de mañana, 28 a las 10 horas. Lugar de entrega, mesa de entrada municipal, sitio en calle Presidente Nicolás Avellaneda, 1525 de Aldea Brasilera. Lugar y fecha de apertura, Salón del Centro Jubilado de Aldea Brasilera, sitio en calle Nicolás Avellaneda, 1483, Aldea Brasilera, Entre Ríos. El valor del pliego, 175 mil pesos. El pago se podrá realizar en efectivo, mediante transferencia bancaria, tesorería municipal. Los contactos, mesa de entrada municipal de Aldea Brasilera, teléfono 0343-485-3735, oficina de compra y patrimonio, el mail compras.municipalidad.brasilera@gmail y tesorería-brasilera@hotmail.com. También saludamos a la querida comuna de Protestante, un pueblo con historia, de lucha, de trabajo, desde la tierra que engrandece la producción del agro, un pueblo donde las instituciones, junto a la comuna, elevan las banderas del progreso con una fuerza de su gente y su comuna, pueblo en busca de un mismo destino. Y la querida comuna de Las Cuevas, un pueblo tradicional, con unas tradiciones tremendas, Corazón de gauchaje, las puertas del delta abiertas ahí desde su entrada a esa corriente hermosa que tiene el Paraná, que pasa por esas islas, en territorio entrerrano, realmente una belleza natural increíble. Ahí está trabajando su comuna, su equipo, su población para mejorar la calidad de vida en cada jornada. Las Cuevas, historia, naturaleza e identidad en Entre Ríos.

0: Querido productor, después de leerte el artículo sobre, Riggy, te vas a sentir un auténtico gil, dice el título, ¿eh? El gobierno nacional envió al Congreso un proyecto denominado Ley de Régimen de Incentivo para Grandes Inversiones en Nuevas Industrias, alias Super Riggy, que propone incentivos extraordinarios a grandes inversiones realizadas con nuevas actividades económicas. Tal como sucedió con el Riggy, en alguna razón el gobierno introdujo en el proyecto Super Riggy también una componente discriminador que incluir un puñado de rubros en el que de momento son muy generales y deben ser definidos por medio de una reglamentación, aunque es muy probable que la iniciativa haya sido diseñada para promover la instalación de data center de hiperescala, ¿no? El contrato entre los beneficiarios contemplados en el Super Riggy respecto al castigo tributario y cambiario al que se expone la empresa agrícola argentina es tan brutal como no podemos dejar de publicarlo. Aquí van algunos de los aspectos principales. Super Riggy ofrece libre disponibilidad de divisa obtenida de exportación, un 20% del total del primer año, un 40% del segundo y un 100% a partir del tercer año, además del total de inmunidad para no liquidar aportes, capital o financiamiento externo al mercado de cambio. La empresa agrícola argentina, las empresas agroexportadoras, están obligadas a ingresar y liquidar el 100% de la divisa genuina de exportación en el mercado oficial a cambio de dentro de 30 días cumplido el embarque. Por lo tanto, el productor agrícola recibe pesos argentinos en lugar de dólares al tipo de cambio intervenido por el gobierno nacional. El Super Riggy garantiza la exención total de inmediata de derechos de exportación para los productores obtenidos bajo este proyecto. La empresa agrícola argentina, en el caso de la soja abonada a un derecho de exportación del 24% del valor, mientras que el maíz y el sorgo en 8% y la cebada y el trigo un 7,5%, aunque a partir de junio del próximo se estima una alícuota reducida a un 5,5% para trigo y cebada. El Super Riggy, el impuesto, es el impuesto a las ganancias, reduce la tasa corporativa un 15% fijo y reduce el impuesto de dividendo del 7% y el 3,5% luego del cuarto año de vigencia del régimen. La empresa agrícola argentina abona la alícuota del régimen general de ganancia, que es escalonado y llega al 35% para las ganancias netas de las sociedades de capital, sumado el 7% fijo de distribución de dividendos. El Super Riggy contempla un mecanismo de certificado de crédito fiscal para cancelar el IVA facturado en sus inversiones, evitando que la empresa sufra una inmovilización de saldos a favor. La empresa agrícola argentina sufre crónicamente el problema de los saldos a favor del IVA. Esto ocurre porque los granos se venden a una alícuota del 10,5%, mientras que los insumos agroquímicos, maquinaria, servicios se compran al 21%. Esa diferencia acumula saldos de pesos a favor del productor que el Estado no devuelve fácilmente y que la inflación devalúa constantemente. El Super Riggy propone una alícuota única del 10% para las contribuciones patronales y los nuevos puestos de trabajo. La empresa agrícola argentina debe afrontar las cargas del régimen general de la seguridad social, cuya alícuota de contribuciones patronales son del 18% para pequeñas y medianas empresas del sector. El Super Riggy exige un monto mínimo de 10.000 millones de dólares en activos computables y que la actividad sea de carácter transformador, tecnológico, industrial y experimental. La empresa agrícola argentina, sector agrícola, el conjunto principal generador genuino de divisas de la economía argentina, invirtió 13.915 millones de dólares desde el 25, en el ciclo 25-26. Según estimaciones de la Bolsa de Comercio de Rosario, ese cálculo solo comprende costos de insumos, siembras y pulverizaciones, a lo que se habría que agregarle cosecha adicional correctamente y arrendamiento de costos de oportunidades. Es una comparación, obviamente, lo que es una empresa agrícola argentina y lo que contempla que fue enviado al Congreso para su aprobación, esto que vendría a reemplazar la empresa agrícola argentina, que es el Super Riggy. Por todos los puntos de vista que uno va analizando, leyendo rápidamente, nos damos cuenta que, realmente es una metida de mano en el bolsillo nuevamente para la producción argentina por parte del Estado, siempre y cuando sea aprobado por el Congreso de la Nación. 12 horas 2 minutos, un poquito pasado de tiempo, vamos en busca de la pausa del mediodía.
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20: 17 son los grados de temperatura que tenemos, 12 horas 9 minutos en todo el país, a 20 vamos a llegar hoy y dicen que a pleno sol. Vamos a ver qué es lo que sucede en el resto de las horas, para mañana sí se perfila un día nublado, cubierto, 10 grados de mínima, 19 máxima, el día viernes 11 de mínima, 19 de máxima con cielo parcialmente cubierto. El sábado la misma situación, la misma temperatura. El domingo similar, solo que habrá un grado menos, 10 de mínima, Lunes, martes, miércoles, en torno a los 18, 19 grados, con un día miércoles ya cubierto para la próxima semana, ¿no? 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A la municipalidad de esta localidad, obviamente trabajando plenamente por el mejoramiento institucional de cada una de las docentes que obviamente componen Valle María, por la gente que trabaja en las instituciones a pulmón, acompañándolas en cada quehacer. A la comuna de Colonia Ensayo, también una tarea loable de las comunas, con los escasos recursos con que cuentan, pero bueno, dándole para adelante, no queda otra. 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
20: Prueban que la baja parcial de las retenciones entona la siembra, ¿no?, de la fina. La disminución de los derechos de exportación del trigo anunciada redujo la alícuota del 7,5 al 5,5. Caso de que este beneficio impositivo se traslade completamente al mercado interno, el precio pizarra experimentará un incremento aproximado de unos 4,72 dólares por tonelada respecto al actual valor vigente al día, anunció el 22 de mayo, mientras el cual la pizarra Rosario cotizaba $210 o 200 92.000 pesos la tonelada, ¿no? Hablando en dólares y en pesos. Bajo el supuesto de un traslado completo del poder de compra, la cotización disponible de trigo se ubicaría en torno a los $214.72. A este precio teórico, el rendimiento de indiferencia actual, que se establece en 3.500 kilogramos de trigo por hectárea, si bien la cifra refleja un alivio en los márgenes de volumen exigido, aún se mantiene por encima de los rindes promedios provinciales de las últimas 10 campañas para alcanzar el punto de equilibrio a nivel provincial. Es necesario un aumento de un 7% en dicho precio pizarra de cereal, posicionándose en torno a $230 por tonelada, mientras que en la zona este, debido a los menores rendimientos, este requerimiento debería ascender a $245 por tonelada. El martes 26 de mayo, el precio futuro de cereal a cosecha posición diciembre 2026 cotizado a $229, sin presentar modificaciones respecto al cierre de la jornada del viernes 22. A este nivel de precio se reduce el rinde de indiferencia a 3.300 kilogramos por hectárea, una marca que se logró superar en 6 de las últimas 10 campañas a nivel provincial. En caso de concretarse un rendimiento promedio de 3.320 kilogramos por hectárea, los márgenes se proyectan casi nulos en todo lo que es el ámbito provincial de Entre Ríos. Con estas proyecciones, a término, los productores de campo arrendado proyectan márgenes muy levemente positivos y un escaso margen de maniobra, ya que cualquier desvío productivo por debajo de lo proyectado los dejará nuevamente expuestos a pérdidas económicas. Bajo estos supuestos de un margen bruto promedio a nivel provincial sería de apenas $5 por hectárea la ganancia. Sin embargo, persistiría un escenario de quebranto principalmente en la zona este y norte, incluso contemplando el alza esperada de las cotizaciones a cosecha. Estamos hablando obviamente del trigo, lo que ocurriría en el marco de la provincia de Entre Ríos, ¿no? Yo creo que en este momento, donde hoy se anunciaba, los medios periodísticos nacionales, que obviamente dominan la información desde Capital Federal y están obviamente empapados de las cosas que suceden, donde se decide todo, ¿no? Dios está en todas partes, pero atiende en Buenos Aires, como se dice el dicho, ¿no? Hablaban de que desde 2019 nunca el Banco Central de la República Argentina tuvo tantos dólares acumulados, desde que hace de las últimas feriado nacional, 25 de mayo, se cubrieron todos los cupos de los vuelos de Aerolíneas Argentinas y que alrededor de un 20% de argentinos que antes viajaba al exterior decidió vacacionar por unos días en la República Argentina, que es muy bueno la proyección de la macro. Bueno, yo creo que en el tema del trigo, que está ahí apretadísimo los números, bajaron un 2% las retenciones. El gobierno está cobrando un 5,5% de retenciones de trigo y cebada. Sería una cosa, un gol de media cancha realmente para el actual gobierno nacional, eliminarlas definitivamente, sacar los márgenes de retenciones al trigo, a la cebada y algún otro producto, rebajarlos un poquito más, ¿no? Para darle un poquito de oxígeno a ese sector que siempre se la jugó por entero por la República Argentina, como es la producción agropecuaria, ¿no? Sería importante. Y aflojar un poquito la cincha en cuanto al tema impositivo, porque pagamos mucho de impuesto por cada producto que consumimos, el consumidor final, como somos nosotros en la República Argentina. Aflójennos un poquito la cincha, querida gente del gobierno argentino. Miren un poquito hacia abajo, hacia el argentino común. Hoy lo hablábamos con nuestro operador, el querido Mario Daniel. Cuando en la Argentina la clase media tuvo ingresos medianamente regulares, la industria argentina se movía pero holgadamente. Toda la industria, el comercio, todos esos sectores que son fundamentales para el desarrollo de un país se movían holgadamente. Porque ¿qué pasa con la clase media? La clase media invierte, gasta, se toma unos días de vacaciones, en fin. Se compra un televisor, se compra un mueble, se compra un pequeño autito, ¿por qué no? También, la clase media moviliza el dinero, hace girar la rueda del dinero en la República Argentina. Ahora la clase alta generalmente acumula, acumula. ¿Para qué? No sé, porque cuando nos vamos de este mundo y no nos llevamos nada, vamos a decir la verdad, nada nos llevamos de lo que acumulamos en este mundo, Bueno, saludamos nuevamente a él y a ese Lucho, el amigo Lucho, Su taller de chapa y pintura a 200 metros del complejo de piletas, calle 8 de diciembre, aquí en Valle María. 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También la comuna de Colonia Ensayo, que nos acompaña en cada jornada, en cada oportunidad que están junto a nosotros. El saludo grande para todos ellos. 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Bueno, hay sectores que no la están pasando bien, ¿no? Los fabricantes de maquinaria agrícola también están viendo que los semáforos se le van tornando cada vez más amarillos, más rojos. Prenden una velita. Muchas veces los chicos cuando estudian, lo digo por experiencia propia, nos decían a los papás, prendan una velita, ¿no? Hoy tengo examen. Prendan una velita, ¿no? O a las abuelas le pedían, prendan una velita. Bueno, los fabricantes de maquinaria agrícola en Argentina dicen, vamos a prender una velita en Agroactiva. Rueguen que aparezca financiamiento. Están rogando, obviamente, por financiamiento. La mayor muestra, que es Agroactiva, será el segundo tiempo de un buen partido que estamos jugando este año, con la frase de la Asociación de Fábricas Argentina de Tractores y otros equipamientos agrícolas, la FATAC. Tiene la ilusión de que repunten las ventas de equipo para el campo, que ya comenzó a insinuarse en la pasada Expo Agro. Comenzó un poco a revertirse la situación en la Expo Agro. Hubo mayores movimientos económicos, pero no alcanza con eso, Según la mirada de la entidad que reúne a grandes marcas internacionales, nacionales en este rubro, comienzan a observarse señales de recuperación, aunque persisten desafíos estructurales para consolidar el crecimiento. El escenario se basa en los últimos datos difundidos por la CARA, que dan cuenta de que a abril se patentaron 140 cosechadoras, 582 tractores y 100 pulverizadoras, consolidando la tendencia positiva observada durante el primer trimestre del año, donde se había caído prácticamente todo, ¿no? AFATAC destacó que el papel clave de Poagro para dinamizar el mercado, la última edición evidenció un renovado interés por la inversión, impulsado principalmente por la disponibilidad de líneas de financiamiento competitivas, tanto de la banca pública como privada, que resultan determinantes para la concreción de operaciones y de renovación del parque de la maquinaria. Pero la entidad también aclaró que el sector aún se encuentra en proceso de recuperación, luego de varios años de actividad moderada y alta volatilidad macroeconómica. Si realmente esto fuera un partido de fútbol, podríamos definirlo de esta manera. ¿Cómo estamos planteados? Los fabricantes usarían el latiguillo del paso a paso, como aquel técnico, ¿no? Recordado, ¿no? En ese sentido, Ahora van a poder repetir un buen comportamiento en la agroactiva, la muestra santafesina que se hace desde principios de junio, comienza la agroactiva. Carlos Palmieri, nuevo presidente de AFAC, fue un recambio de autoridades, consideró la última muestra, tuvo un volumen de negocios muy fuerte, pegando primero en que esperemos que agroactiva refleje exactamente el mismo nivel de operaciones de interés del productor, sigue siendo alto. Estamos entrando en una etapa del año donde muchos productores ya tienen más claro el resultado económico de la campaña y eso nos da mayor previsibilidad para tomar las decisiones de inversión. Naturalmente también influye cómo quedó la rentabilidad en cada caso. En términos generales, vamos a una agroactiva como una continuidad de un buen año para el sector. Las expectativas son buenas y creemos que puede consolidarse como otro momento importante para la actividad de maquinaria agrícola. Esperemos que sea el segundo tiempo de un buen partido que estamos jugando este año, concluyó el nuevo presidente de la entidad que nuclea a los fabricantes de maquinarias agrícolas en la República Argentina. En este aspecto, la entidad resalta que es la existencia de operaciones que se registraron plenamente en los sistemas de patentamiento, particularmente en algunos segmentos de tractores de origen asiático, y denuncia que esta situación genera distorsión en la medición de mercado, afecta la transparencia y plantea condiciones de competencia desiguales, al igual que las empresas con producción de inversión local. Están perdiendo el partido las empresas nacionales contra, obviamente, las marcas internacionales que están ingresando al país.

luna llena. Me llama la atención de que no aplaudan. En una apertura del Congreso Maizar teñida de electoralismo, Irreta retó a los productores y en modo, les pido actitud y flow, dijo. El actual componente del gobierno nacional, el Congreso Maizar, festeja la vigésima edición de la alargada jornada de reúne a representantes de la cadena productiva de más de 35 paneles. La apertura institucional participaron Ramiro Costa, gerente general de la Bolsa Cereal de Buenos Aires y máxima autoridad del Congreso, Federico Cervoni, presidente de Maizar, pero todas las miradas se las llevó a la pata política del encuentro, en la que formaron parte del ministro del Interior, Diego Santilli, el secretario de Agricultura, Ganadería y Pesca, Sergio Irraeta. De modo electoral, el gobierno busca capitalizar el vínculo construido en el agro y lamenta que agita el fantasma del peronismo. A una semana de una nueva rebaja de retenciones y unos pocos retos pedidos de aplausos y reiteradas referencias al pasado que se vislumbra claramente la nueva línea de la Casa Rosada que relanza la gestión pensando ya en las urnas. Por supuesto, dijo, con todo lo que hemos hecho, dijo Irraeta, me extraña que no aplaudan. La postal de la apertura que encuentro un secretario Sergio Irraeta que agradeció el reconocimiento por parte de Dirigencia Agropecuaria de las medidas del gobierno y como de costumbre hizo un repaso de lo que ya se hizo. Por supuesto que esto no es todo, hay que empezar por algo más. Estuvimos haciendo muchos algo, algo hicimos entre todos, expresó. La frase no fue el soñado estridente de absoluto, fue seguida de un silencio sepulcral. El secretario esperaba aplauso del público y al no recibirlo, no lo hizo notar. Saliendo del silencio del guión, dijo, me parece triste que no aplaudan lo que estoy diciendo, ¿no? Qué alto que tienen el ego algunos funcionarios en la República Argentina. Lamentablemente esa es la realidad, ¿eh? Si no te aplauden, hermano, será porque no hiciste las cosas como la gente esperaba, ¿eh? 17 grados de la temperatura actual. Nos vamos yendo, Marito, nos vamos yendo, Claudia. 20 va a llegar la máxima. No sé si se habrá despejado, habrá salido el sol o no, pero bueno, para hoy se anunciaba un solazo enorme, hermoso, ¿eh? Hemos tenido una niebla tremenda durante la madrugada, la mañana. Mañana es jueves, sí, cielo cubierto. Un gradito menos. Hemos llegado de poquito al final de esto que es mano a mano con el campo. Y una mañana hermosa que hemos pasado junto a Mario y junto a Claudia. Gracias a todos, ¿eh? Y vayamos, ¿no? Si hay sol, como digo todos los días, por la veredita del sol. Será hasta mañana, querida gente. Que Dios nos lleve y nos traiga de su mano. Nos lleve hoy y nos traiga mañana de su mano. Gracias a todos.

0: Segundo informe del día miércoles 27 de mayo de 2026 desde la redacción de aldiaentrerrios.com.ar. Una nueva jornada muy cargada, como lo habíamos anticipado en cuanto a niebla importante. Solicitamos y recomendamos luces encendidas bajas tanto en rutas como también en caminos rurales. Ante la disminución de visibilidad, reducir la velocidad, no sobrepaso en rutas en doble línea amarilla, no distraerse al volante con celulares, mate, etcétera, y usar cinturón de seguridad, al igual que motociclistas, cascos y chaleco refractario, recomendaciones habituales para esta época del año que nunca están de más.
1: Provinciales.
0: 1000 empleos en riesgo, 3 arroyos, audiencia clave en Paraná y marcha de trabajadores en Concepción del Uruguay. Tras el cierre, hasta nuevo aviso, de la planta de La China, obreros y familias se concentrarán hoy miércoles a las 11 en el monumento a Urquiza, mientras gremios y empresa son citados a la Secretaría de Trabajo en Paraná.
1: Nacionales.
0: Crisis. Quebró una histórica empresa argentina y echó a todo su personal. La firma, una de las más icónicas del país, no soportó el modelo económico actual y decidió cerrar tras despedir a más de 100 personas.
1: Policiales.
0: Operativo policial estaba lista para disparar e encontraron revólver oculto entre las ropas de una menor en Paraná. El hallazgo ocurrió durante una serie de allanamientos realizados en el barrio Mosconi Viejo por una causa de amenazas calificadas y lesiones. La niña de 11 años llevaba el arma escondida entre sus prendas íntimas y fue trasladada al COPNAF mientras que 2 hombres quedaron detenidos. Un hombre resultó herido tras un choque entre 2 camionetas en el acceso norte. Un fuerte choque entre una Toyota Hilux y una Volkswagen Amarok ocurrió en el acceso norte de Paraná. Un hombre resultó lesionado y fue derivado de urgencia al Hospital San Martín. Fatal accidente laboral en Gualeguay. Murió trabajador aplastado por un rollo de alfalfa. El accidente laboral ocurrió en un establecimiento de la zona rural de General Galarza. Otros 2 trabajadores ingresaron heridos al hospital de esa localidad. Apuñalada en la escuela Mitre, quisieron matarme, aseguró la víctima. La apuñalada en la escuela Mitre ocurrió el hecho frente al establecimiento educativo y la mujer herida relató que sufrió amenazas previas. La víctima recibió asistencia médica y radicó la denuncia en fiscalía.
1: Deportes.
0: Estudiantes le ganó 1-0 a Independiente de Medellín sobre la hora y clasificó a octavos de la Libertadores. El Pincha cerró el grupo en el segundo lugar con 9 unidades. El grupo fue ganado por Flamengo, que aplastó a Cusco. Lanús le ganó 1-0 a Mirasol y se metió en 16avos de la Copa Sudamericana 2026. El Granate terminó en el tercer lugar de su grupo y jugará los playoffs. El equipo argentino es el campeón defensor del torneo. Recoleta sepultó las esperanzas de San Lorenzo de seguir en la Copa Sudamericana. El Ciclón quedó eliminado del certamen continental tras caer con Recoleta de Paraguay en su cancha. El Cuervo terminó cuarto con la misma cantidad de puntos que el Santo de Neymar. Selección Argentina. Scaloni habló sobre la salud de Messi. Las primeras noticias no son tan malas. El DT de la selección argentina reveló que estaba siguiendo atento el encuentro donde el rosarino pidió el cambio. Nos hubiera gustado que llegue sin ningún tipo de problemas, dijo.
1: Provinciales.
0: Comenzó a funcionar el programa provincial para que empleados y jubilados salden deudas. Se trata de una asistencia a cargo del gobierno provincial y el Banco de Entre Ríos. El total de las deudas del interesado debe tener un máximo del 40% de relación cuota-ingreso. El préstamo tendrá tasa fija en plazo de hasta 60 meses y un periodo de gracia de hasta 2 meses para el pago del capital e intereses. Por el aniversario de la ciudad, el jueves 28 mañana darán asueto en Chajarí. Así lo estableció el Departamento Ejecutivo Municipal por intermedio del Decreto 456/2026. Además, se invitaron a instituciones y comercios locales a adherir a la medida. Se debe a la conmemoración del 154 aniversario de la fundación de esa ciudad del Departamento Federación. Desde la redacción de nuestro portal de noticias www.aldiaentrerrios.com.ar, este fue nuestro habitual informe diario. Saludamos a radios AM, FM y radios digitales. Muchas gracias, será hasta un nuevo encuentro.
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0: Internacionales.
2: La orden rusa de evacuar Kiev provocó respuestas diplomáticas en Europa y la ONU. El mandato emitido por Moscú para que los representantes extranjeros dejen la capital ucraniana generó respuestas de la Unión Europea y varios gobiernos, que solicitaron explicaciones y reafirmaron su presencia en el país en conflicto.
0: Nacionales.
2: Con la efectivización del desembolso de $1,000 millones del Fondo Monetario Internacional, las reservas internacionales brutas del Banco Central de la República Argentina superaron los $47,000 millones y tocaron su mayor nivel en casi 7 años.
0: Deportes.
2: Cristian Fabiani fue presentado como nuevo entrenador de Vardar Skopje y tendrá su primera experiencia como director técnico fuera de la Argentina. El exentrenador de Newell's asumirá en el vigente campeón de Macedonia del Norte, equipo que además disputará la fase clasificatoria de la Champions League.
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Cardón va a vender productos Angus a través de su red de distribución, de su red de franquicias, y Angus entrega a Cardón el manejo de esa línea de producto, explicó Amadeo Derito, presidente de la Asociación de Angus, al referirse al acuerdo al que arribaron con la marca de indumentaria y que les permitirá ordenar y potenciar una línea de productos con mucho margen para crecer. En la mirada de Derito, el objetivo es claro: jerarquizar todo lo que es indumentaria y merchandising Angus a través de esta alianza con una firma como Cardón, que nos asegura calidad de diseño, calidad de producto y una distribución a nivel nacional. Para entender lo que sucede con el desarrollo de nuestro país, esto fue Conexión Agroindustrial. 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
1: Los vampiros nunca pasan de moda, quizás porque funcionan como espejos perfectos de las obsesiones humanas de cada época. Amor, deseo, poder y miedo a lo desconocido. El mito vampírico admite infinitas lecturas y el éxito reciente de títulos como Los Pecadores o Nosferatu confirma que todavía hay mucho terreno por explorar. Uno de los cambios más importantes de su adaptación es la eliminación de Abraham Van Helsing. En su lugar, introduce un nuevo personaje interpretado por Christoph Waltz, conocido simplemente como Sacerdote, que ocupa un rol similar pero con un enfoque radicalmente distinto. La intención de Bisson fue invertir la relación tradicional entre ciencia y religión.
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0: Bienvenidos a este espacio, donde vamos a hablar de uno de los eventos deportivos más esperados del planeta. Las selecciones favoritas y todo lo que genera este torneo que une a personas alrededor del planeta. El Mundial FIFA 2026. Hace menos de 10 años, Curazao superó 2-1 a Jamaica, levantó la Copa del Caribe 2017 y aseguró por primera vez su clasificación a la Copa Oro de la CONCACAF. La selección de Curazao debutó en las eliminatorias de la Copa Mundial rumbo a Brasil 2014 como sucesora del conjunto de las Antillas Neerlandesas en competiciones internacionales. Muchos de sus futbolistas residen en los Países Bajos, pero cuentan con ascendencia en esta isla del sur del Caribe, por lo que Curazao se consolidó rápidamente como un contendiente en la CONCACAF y en junio de 2015 logró su primera victoria en una serie de clasificación mundialista ante Montserrat. Fin de este recorrido por el Mundial FIFA 2026, una competencia que ya comienza a generar expectativa en fanáticos de todo el mundo. Gracias por acompañarnos. Nos reencontramos en una próxima edición para seguir compartiendo toda la pasión de fútbol mundial. 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
0: Internacionales.
2: El secretario de Estado de Estados Unidos, Marco Rubio, reveló este martes que el ministro de Asuntos Exteriores de Rusia lo llamó personalmente para advertirle que Kiev se convertiría en un lugar muy peligroso. La comunicación llegó horas después de que Moscú anunciara el inicio de bombardeos.
0: Nacionales.
2: La expareja del autor de los cuadernos Oscar Centeno, Hilda Horowitz, sostuvo este martes que fue testaferro del remisero, mientras él se desempeñaba como chofer del exfuncionario Roberto Barata, y ratificó que vio los cuadernos en la casa donde convivían, pero no los leyó.
0: Deportes.
2: Lanús hizo los deberes ante Mirasol y se metió en la Copa Sudamericana. De la mano de un gol de Medina, el Granate se impuso 1-0 y, si bien se despidió de la Copa Libertadores, continuará su competencia continental en el segundo certamen sudamericano.
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0: Carlos Baute, ¿quién mejor que tú?

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Conexión Agroindustrial. De acuerdo con los números oficiales, los seis principales cultivos a nivel nacional muestran un panorama excelente, resultado de condiciones climáticas e hídricas muy favorables, así como la incorporación de tecnología y el adecuado manejo agronómico de los productores. La Secretaría de Agricultura, Ganadería y Pesca del Ministerio de Economía de la Nación informa que la producción de granos de la campaña 2025-2026 alcanzó una cosecha récord de 163.200 toneladas, lo que constituye un aumento del 21,25% respecto del año anterior. Para entender lo que sucede con el desarrollo de nuestro país, esto fue Conexión Agroindustrial. 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

0: Esperamos 4 años para disfrutarlo y tenemos un recuerdo asociado a cada uno de ellos. Esto es Historias de los Mundiales. México 1970. Argentina una vez más sin Mundial, pero en este caso la ausencia fue por razones deportivas. No pasó la etapa eliminatoria en el grupo que integraba junto a Perú y Bolivia. Se clasificaron los peruanos tras un empate 2-2 en la Bombonera. Fue el primer Mundial que se transmitió por televisión en directo a la Argentina y varios países más. Millones de espectadores se maravillaron con Brasil, que mostró un ataque demoledor con 5 jugadores que llevaban la camiseta 10 en sus respectivos equipos. Jairzinho, Gerson, Tostao, Pelé y Rivelino. En la final Brasil goleó a Italia 4-1. El tercer puesto quedó para Alemania, que venció 1-0 a Uruguay. En ese Mundial comenzaron los cambios de jugadores durante el partido y la utilización de las tarjetas rojas y amarillas.
1: Hemos vivido otro gran momento en Historias de los Mundiales.
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1: Uber anunció la integración de tres funciones en Uber Teens, el servicio dirigido a adolescentes entre 14 y 17 años, que permite solicitar arrendamientos bajo estricta supervisión parental. Con el objetivo de brindar mayor flexibilidad y confianza, Uber sumó un chat grupal para coordinar recorridos, la opción de solicitar trayectos para los hijos y la alternativa de pago en efectivo. Las nuevas funciones buscan responder a las exigencias de familias que acompañan el proceso de autonomía adolescente mientras mantienen un monitoreo detallado. El nuevo chat grupal permite a padres, adolescentes y arrendadores interactuar en tiempo real desde la aplicación, sin necesidad de llamadas externas ni intercambio de números telefónicos.
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0: Algunos hechos fueron muy importantes, otros no tanto. Pero todos dejaron su marca en la historia. En otros tiempos, esto sucedía un día como hoy. Hoy, 27 de mayo, es el Día del Marketing. En tanto que un día como hoy, pero del año 1895, el escritor británico Orson Welles es condenado a 2 años de cárcel por practicar la homosexualidad. En 1933, se estrena la película Los Tres Chanchitos de Walt Disney. En 1936, el Queen Mary hace su primer viaje inaugural desde Inglaterra. En 1949, se casan la actriz de Estados Unidos, Rita Hayworth, y el príncipe heredero de la India, Ali Khan. En 1959 son rescatados del mar los 2 simios lanzados por la NASA en el cohete Júpiter. Y en 1969 comienza la construcción del Walt Disney World en Orlando, Estados Unidos.
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0: Chiqui Tapia, por la presunta venta de entradas de protocolo para el Mundial. Son los tickets que la FIFA le entrega a la AFA para hacer invitaciones. Se estarían vendiendo a $850 cada uno. Ya abrieron un expediente en Comodoro Pi.
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0: Riestra igualó ante Palestino en el cierre de su participación en la Copa Sudamericana. En Chile, el Malevo igualó por 1-1 ante el local, en el cierre de su histórica participación en el certamen internacional. El gol lo hizo Randazzo. Los dos estaban eliminados.
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Cardón va a vender productos Angus a través de su red de distribución, de su red de franquicias, y Angus entrega a Cardón el manejo de esa línea de producto, explicó Amadeo Derito, presidente de la Asociación de Angus, al referirse al acuerdo al que arribaron con la marca de indumentaria y que les permitirá ordenar y potenciar una línea de productos con mucho margen para crecer. En la mirada de Derito, el objetivo es claro: jerarquizar todo lo que es indumentaria y merchandising Angus a través de esta alianza con una firma como Cardón, que nos asegura calidad de diseño, calidad de producto y una distribución a nivel nacional. Para entender lo que sucede con el desarrollo de nuestro país, esto fue Conexión Agroindustrial. 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
1: Descartar las cáscaras de frutas y hortalizas implica perder una fuente relevante de nutrientes, según National Geographic. Estudios recientes confirman que la piel concentra más fibra, antioxidantes naturales y vitaminas esenciales que la pulpa. La costumbre de pelar frutas y verduras está profundamente arraigada. Sin embargo, la evidencia científica indica que esta práctica reduce el aporte nutricional. Muchas cáscaras contienen compuestos bioactivos que favorecen la digestión, refuerzan el sistema inmunológico y pueden ayudar a prevenir enfermedades crónicas como la diabetes y el cáncer. Las cáscaras funcionan como una barrera protectora natural y acumulan gran parte de los micronutrientes.
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Bienvenidos a este espacio, donde vamos a hablar de uno de los eventos deportivos más esperados del planeta. Las selecciones favoritas y todo lo que genera este torneo que une a personas alrededor del planeta. El Mundial FIFA 2026. Países Bajos ha sido finalista de la Copa Mundial de la FIFA en 3 de sus 11 participaciones en el torneo. Además, la selección neerlandesa ha llegado a la fase de eliminación directa en todas las ediciones disputadas desde 1974. La naranja mecánica volverá a intentar dar el último paso hacia la gloria en la Copa Mundial de la FIFA 2026, que se celebrará en Canadá, México y Estados Unidos. La selección de Países Bajos tuvo que esperar hasta el último partido de la fase preliminar de la UEFA para sellar su pase al torneo de Canadá. A lo largo de la historia, se ha quedado a 90 minutos de la gloria en 3 ocasiones, ya que fue finalista en los mundiales de 1974, 1978 y 2010. Fin de este recorrido por el Mundial FIFA 2026, una competencia que ya comienza a generar expectativa en fanáticos de todo el mundo. Gracias por acompañarnos. Nos reencontramos en una próxima edición para seguir compartiendo toda la pasión de fútbol mundial.

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0: Internacionales.
2: El secretario de Estado de Estados Unidos, Marco Rubio, reveló este martes que el ministro de Asuntos Exteriores de Rusia lo llamó personalmente para advertirle que Kiev se convertiría en un lugar muy peligroso. La comunicación llegó horas después de que Moscú anunciara el inicio de bombardeos.
0: Nacionales.
2: La expareja del autor de los cuadernos Oscar Centeno, Hilda Horowitz, sostuvo este martes que fue testaferro del remisero, mientras él se desempeñaba como chofer del exfuncionario Roberto Barata, y ratificó que vio los cuadernos en la casa donde convivían, pero no los leyó.
0: Deportes.
2: Lanús hizo los deberes ante Mirasol y se metió en la Copa Sudamericana. De la mano de un gol de Medina, el Granate se impuso 1-0 y, si bien se despidió de la Copa Libertadores, continuará su competencia continental en el segundo certamen sudamericano.
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0: Romeo Santos y Prince Royce. Loquita por mí.

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0: producción, crecimiento, nuevos desafíos, tecnología de vanguardia, las últimas noticias del campo y la industria, pilares fundamentales para el desarrollo de nuestro país, resumidas en Conexión Agroindustrial. Conexión Agroindustrial. El ecosistema agrícola argentino se prepara para la segunda versión de un evento que nació para marcar agenda. El próximo jueves 11 de junio, la Sociedad Rural de Trenquelauquen será el escenario del Congreso Nacional Puro Girasol 2026, una iniciativa que busca potenciar las capacidades del cultivo más allá de sus fronteras tradicionales. En un contexto de expansión, el girasol atraviesa un momento destacado con una campaña 2025-26 récord en superficie que alcanzó las 2,8 millones de hectáreas a nivel país. Dentro de este crecimiento, regiones como el noroeste argentino y el norte de Santa Fe volvieron a consolidarse como protagonistas. Para entender lo que sucede con el desarrollo de nuestro país, esto fue Conexión Agroindustrial. Conexión Agroindustrial. 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

0: Esperamos 4 años para disfrutarlo y tenemos un recuerdo asociado a cada uno de ellos. Esto es Historias de los Mundiales. Chile 1962. En Lisboa, el 10 de junio de 1956, la FIFA eligió entre Chile. Porque nada tenemos, lo haremos todo, dijo emocionado el presidente de la Federación de Chile, Carlos Dibborn, quien falleció 1 mes y medio antes del comienzo del torneo. Pelé se lesionó en el segundo encuentro y fue reemplazado por Amarildo, pero la verdadera posta la tomó Garrincha, que resultó ser la gran figura. En la final, Brasil venció 3-1 a Checoslovaquia. El tercer puesto fue para Chile, que venció 1-0 a Yugoslavia. Como en Suecia, Argentina quedó eliminada en la primera ronda. Venció a Bulgaria 1-0, perdió con Inglaterra 3-1 y empató con Hungría 0-0. Por primera vez el promedio de gol bajó de los 3.
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1: Los vampiros nunca pasan de moda, quizás porque funcionan como espejos perfectos de las obsesiones humanas de cada época. Amor, deseo, poder y miedo a lo desconocido. El mito vampírico admite infinitas lecturas y el éxito reciente de títulos como Los Pecadores o Nosferatu confirma que todavía hay mucho terreno por explorar. Uno de los cambios más importantes de su adaptación es la eliminación de Abraham Van Helsing. En su lugar, introduce un nuevo personaje interpretado por Christoph Waltz, conocido simplemente como Sacerdote, que ocupa un rol similar pero con un enfoque radicalmente distinto. La intención de Bisson fue invertir la relación tradicional entre ciencia y religión.
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0: 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En otros tiempos, esto sucedía un día como hoy.
1: Hoy, 27 de mayo, es el Día del Marketing. En tanto que un día como hoy, pero del año 1895, el escritor británico Orson Welles es condenado a 2 años de cárcel por practicar la homosexualidad. En 1933 se estrena la película Los Tres Chanchitos de Walt Disney. En 1936, el Queen Mary hace su primer viaje inaugural desde Inglaterra. En 1949 se casan la actriz de Estados Unidos, Rita Hayworth, y el príncipe heredero de la India, Ali Khan. En 1959 son rescatados del mar los 2 simios lanzados por la NASA en el cohete Júpiter. Y en 1969 comienza la construcción del Walt Disney World en Orlando, Estados Unidos.
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0: Internacionales.
2: La orden rusa de evacuar Kiev provocó respuestas diplomáticas en Europa y la ONU. El mandato emitido por Moscú para que los representantes extranjeros dejen la capital ucraniana generó respuestas de la Unión Europea y varios gobiernos, que solicitaron explicaciones y reafirmaron su presencia en el país en conflicto.
0: Nacionales.
2: Con la efectivización del desembolso de $1,000 millones del Fondo Monetario Internacional, las reservas internacionales brutas del Banco Central de la República Argentina superaron los $47,000 millones y tocaron su mayor nivel en casi 7 años.
0: Deportes.
2: Cristian Fabiani fue presentado como nuevo entrenador de Vardar Skopje y tendrá su primera experiencia como director técnico fuera de la Argentina. El exentrenador de Newell's asumirá en el vigente campeón de Macedonia del Norte, equipo que además disputará la fase clasificatoria de la Champions League.
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producción, crecimiento, nuevos desafíos, tecnología de vanguardia, las últimas noticias del campo y la industria, pilares fundamentales para el desarrollo de nuestro país, resumidas en Conexión Agroindustrial. Conexión Agroindustrial. Las redes sociales de funcionarios relevantes dentro del gabinete de Javier Milei, como el ministro de Economía Luis Caputo o el titular de la cartera de Desregulación y Transformación del Estado Federico Sturzenegger, se han llenado en las últimas horas de mensajes de celebración que tienen directa relación con el sector agropecuario. El motivo, tras la entrada en vigencia del acuerdo Mercosur-Unión Europea, algunos economistas regionales de nuestro país están aprovechando la celeridad con que se hicieron los trámites y acaparando la totalidad o gran parte de las cuotas otorgadas por el viejo continente para las exportaciones desde el bloque sudamericano. Para entender lo que sucede con el desarrollo de nuestro país, esto fue Conexión Agroindustrial. 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
1: Descartar las cáscaras de frutas y hortalizas implica perder una fuente relevante de nutrientes, según National Geographic. Estudios recientes confirman que la piel concentra más fibra, antioxidantes naturales y vitaminas esenciales que la pulpa. La costumbre de pelar frutas y verduras está profundamente arraigada. Sin embargo, la evidencia científica indica que esta práctica reduce el aporte nutricional. Muchas cáscaras contienen compuestos bioactivos que favorecen la digestión, refuerzan el sistema inmunológico y pueden ayudar a prevenir enfermedades crónicas como la diabetes y el cáncer. Las cáscaras funcionan como una barrera protectora natural y acumulan gran parte de los micronutrientes.
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0: Bienvenidos a este espacio, donde vamos a hablar de uno de los eventos deportivos más esperados del planeta. Las selecciones favoritas y todo lo que genera este torneo que une a personas alrededor del planeta. El Mundial FIFA 2026. La selección española competirá en su 17ª Copa Mundial de la FIFA cuando busque cambiar la cara tras su eliminación en octavos de final de la última edición de la Copa Mundial, en Qatar 2022. El equipo que dirige Luis de la Fuente llegará al torneo en lo alto, siendo campeón de la última Euro 2024 y con unas clasificatorias impecables en las que consiguió el pasaje de manera temprana. España sueña con lograr su segunda corona en el torneo, tras la edición que le puso brillo a una generación más que dorada. La selección española tiene una estrella, con un significado especial que enmarca un equipo que hizo época por su manera de jugar. Fin de este recorrido por el Mundial FIFA 2026. Una competencia que ya comienza a generar expectativa en fanáticos de todo el mundo. Gracias por acompañarnos. Nos reencontramos en una próxima edición para seguir compartiendo toda la pasión de fútbol mundial. 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
0: Internacionales.
2: El secretario de Estado de Estados Unidos, Marco Rubio, reveló este martes que el ministro de Asuntos Exteriores de Rusia lo llamó personalmente para advertirle que Kiev se convertiría en un lugar muy peligroso. La comunicación llegó horas después de que Moscú anunciara el inicio de bombardeos.
0: Nacionales.
2: La expareja del autor de los cuadernos Oscar Centeno, Hilda Horowitz, sostuvo este martes que fue testaferro del remisero, mientras él se desempeñaba como chofer del exfuncionario Roberto Barata, y ratificó que vio los cuadernos en la casa donde convivían, pero no los leyó.
0: Deportes.
2: Lanús hizo los deberes ante Mirasol y se metió en la Copa Sudamericana. De la mano de un gol de Medina, el Granate se impuso 1-0 y, si bien se despidió de la Copa Libertadores, continuará su competencia continental en el segundo certamen sudamericano.

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El ecosistema agrícola argentino se prepara para la segunda versión de un evento que nació para marcar agenda. El próximo jueves 11 de junio, la Sociedad Rural de Trenquelauquen será el escenario del Congreso Nacional Puro Girasol 2026, una iniciativa que busca potenciar las capacidades del cultivo más allá de sus fronteras tradicionales. En un contexto de expansión, el girasol atraviesa un momento destacado con una campaña 2025-26 récord en superficie que alcanzó las 2,8 millones de hectáreas a nivel país. Dentro de este crecimiento, regiones como el noroeste argentino y el norte de Santa Fe volvieron a consolidarse como protagonistas. Para entender lo que sucede con el desarrollo de nuestro país, esto fue Conexión Agroindustrial. 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

0: Esperamos 4 años para disfrutarlo y tenemos un recuerdo asociado a cada uno de ellos. Esto es Historias de los Mundiales. Argentina 1978. El sueño argentino de organizar un mundial tardó 40 años, pero finalmente se pudo concretar. El torneo se jugó mientras el país era gobernado por la dictadura cívico-militar argentina, que había tomado el poder el 24 de marzo de 1976. El fútbol fue un oasis para los hinchas argentinos, y el equipo, dirigido por César Luis Menotti, fue segunda en el grupo, tras vencer a Hungría 2-1, a Francia 2-1, y perder con Italia 1-0. Luego, en Rosario, venció 2-0 a Polonia. Igualó 0-0 con Brasil y goleó 6-0 a Perú. En la final, derrotó en tiempo suplementario 3-1 a Holanda. El tercer puesto fue para Brasil, que superó por 2-1 a Italia. El argentino Mario Alberto Kempes fue el goleador del torneo.
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1: Uber anunció la integración de tres funciones en Uber Teens, el servicio dirigido a adolescentes entre 14 y 17 años, que permite solicitar arrendamientos bajo estricta supervisión parental. Con el objetivo de brindar mayor flexibilidad y confianza, Uber sumó un chat grupal para coordinar recorridos, la opción de solicitar trayectos para los hijos y la alternativa de pago en efectivo. Las nuevas funciones buscan responder a las exigencias de familias que acompañan el proceso de autonomía adolescente mientras mantienen un monitoreo detallado. El nuevo chat grupal permite a padres, adolescentes y arrendadores interactuar en tiempo real desde la aplicación, sin necesidad de llamadas externas ni intercambio de números telefónicos.
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0: Algunos hechos fueron muy importantes, otros no tanto. 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En otros tiempos, esto sucedía un día como hoy.
1: Hoy, 27 de mayo, es el Día del Marketing. En tanto que un día como hoy, pero del año 1895, el escritor británico Orson Welles es condenado a 2 años de cárcel por practicar la homosexualidad. En 1933, se estrena la película Los Tres Chanchitos de Walt Disney. En 1936, el Queen Mary hace su primer viaje inaugural desde Inglaterra. En 1949, se casan la actriz de Estados Unidos, Rita Hayworth, y el príncipe heredero de la India, Ali Khan. En 1959 son rescatados del mar los 2 simios lanzados por la NASA en el cohete Júpiter. Y en 1969 comienza la construcción del Walt Disney World en Orlando, Estados Unidos.
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2: Alemania y Francia blindan el control militar de Europa y llevan adelante la mayor estatización de defensa desde la posguerra. El gobierno alemán invirtió 8.000 millones de euros para tomar el control de Cannes junto a Francia, frenando una oferta de compra checa y asegurando el dominio estatal.
0: Nacionales.
2: Presentaron una nueva denuncia contra Chiqui Tapia por la presunta venta de entradas de protocolo para el Mundial. Son los tickets que la FIFA le entrega a la AFA para hacer invitaciones. Se estarían vendiendo a $850 cada uno. Ya abrieron un expediente en Comodoro Pi.
0: Deportes.
2: Riestra igualó ante Palestino en el cierre de su participación en la Copa Sudamericana. En Chile, el Malevo igualó por 1-1 ante el local, en el cierre de su histórica participación en el certamen internacional. El gol lo hizo Randazzo. Los dos estaban eliminados.
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Cardón va a vender productos Angus a través de su red de distribución, de su red de franquicias, y Angus entrega a Cardón el manejo de esa línea de producto, explicó Amadeo Derito, presidente de la Asociación de Angus, al referirse al acuerdo al que arribaron con la marca de indumentaria y que les permitirá ordenar y potenciar una línea de productos con mucho margen para crecer. En la mirada de Derito, el objetivo es claro: jerarquizar todo lo que es indumentaria y merchandising Angus a través de esta alianza con una firma como Cardón, que nos asegura calidad de diseño, calidad de producto y una distribución a nivel nacional. Para entender lo que sucede con el desarrollo de nuestro país, esto fue Conexión Agroindustrial. 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
2: Uber anunció la integración de tres funciones en Uber Teens, el servicio dirigido a adolescentes entre 14 y 17 años, que permite solicitar arrendamientos bajo estricta supervisión parental. Con el objetivo de brindar mayor flexibilidad y confianza, Uber sumó un chat grupal para coordinar recorridos, la opción de solicitar trayectos para los hijos y la alternativa de pago en efectivo. Las nuevas funciones buscan responder a las exigencias de familias que acompañan el proceso de autonomía adolescente mientras mantienen un monitoreo detallado. El nuevo chat grupal permite a padres, adolescentes y arrendadores interactuar en tiempo real desde la aplicación, sin necesidad de llamadas externas ni intercambio de números telefónicos.
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Bienvenidos a este espacio, donde vamos a hablar de uno de los eventos deportivos más esperados del planeta. Las selecciones favoritas y todo lo que genera este torneo que une a personas alrededor del planeta. El Mundial FIFA 2026. Nueva Zelanda se dispone a disputar la Copa Mundial de la FIFA por tercera vez en su historia, tras un decepcionante debut en la edición de España 1982. Casi tres décadas después, regresó a la competición en Sudáfrica 2010, con mejores resultados. Pese a no superar la fase de grupos, encadenó tres empates consecutivos contra Eslovaquia, Italia y Paraguay. Ahora, llegará dispuesta a anotarse su primera victoria mundialista y pasar de ronda, con la confianza que le otorga el dominio ejercido en la fase preliminar. Tras 28 años de ausencia, Nueva Zelanda regresó por segunda vez a una fase final del Mundial en Sudáfrica 2010, donde ofreció el mejor rendimiento de su historia, pese a que, en principio, las expectativas sobre su actuación eran muy escasas. Fin de este recorrido por el Mundial FIFA 2026, una competencia que ya comienza a generar expectativa en fanáticos de todo el mundo. Gracias por acompañarnos. Nos reencontramos en una próxima edición para seguir compartiendo toda la pasión de fútbol mundial.

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2: Rodrigo Paz convoca al diálogo mientras avanza la aprobación de la ley de estado de excepción. El presidente de Bolivia llamó a los sectores sociales a un consejo económico y social este miércoles. En paralelo, avanza la aprobación de un estado de excepción.
0: Nacionales.
2: Cayó una banda narco que movía cocaína desde Buenos Aires hacia Río Negro, 15 detenidos y más de 100 kilos de droga incautados. La investigación comenzó en 2019 e incluyó allanamientos en Buenos Aires, Río Negro, Neuquén y Salta. Se secuestraron cocaína, armas de fuego y efectivo.
0: Deportes.
2: San Lorenzo negocia para comprar el pase de Rodrigo Ofmendi. El delantero llegó cedido en marzo y ya acumula 6 goles en 14 partidos. La opción de compra está fijada en 4 millones de dólares, aunque el escenario contractual sigue siendo complejo por el conflicto abierto entre el jugador y el taladro.
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0: Hacemos una pausa, un breve espacio publicitario y ya regresamos. 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
1: Los vampiros nunca pasan de moda, quizás porque funcionan como espejos perfectos de las obsesiones humanas de cada época. Amor, deseo, poder y miedo a lo desconocido. El mito vampírico admite infinitas lecturas y el éxito reciente de títulos como Los Pecadores o Nosferatu confirma que todavía hay mucho terreno por explorar. Uno de los cambios más importantes de su adaptación es la eliminación de Abraham Van Helsing. En su lugar, introduce un nuevo personaje interpretado por Christoph Waltz, conocido simplemente como Sacerdote, que ocupa un rol similar pero con un enfoque radicalmente distinto. La intención de Bisson fue invertir la relación tradicional entre ciencia y religión.
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0: Bienvenidos a este espacio, donde vamos a hablar de uno de los eventos deportivos más esperados del planeta. Las selecciones favoritas y todo lo que genera este torneo que une a personas alrededor del planeta. El Mundial FIFA 2026. El 10 de enero de 2017, el Consejo de la FIFA aprobó por unanimidad la propuesta del presidente del organismo, Gianni Infantino, de elevar el número de plazas para la Copa Mundial de Fútbol de 32 a 48, a partir de la edición de 2026. Esta será la primera ocasión en que 48 selecciones participen en la fase final, siendo la tercera oportunidad que se implementa un aumento de asociaciones clasificadas, tras España 1982, de 16 a 24, y Francia 1998, de 24 a 32. Fin de este recorrido por el Mundial FIFA 2026, una competencia que ya comienza a generar expectativa en fanáticos de todo el mundo. Gracias por acompañarnos. Nos reencontramos en una próxima edición para seguir compartiendo toda la pasión de fútbol mundial. 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
1: La policía de Bolivia arrestó en el municipio de Cotoca, a Gerson Palermo, un ciudadano brasileño considerado uno de los narcotraficantes más buscados de Brasil. El operativo ocurrió la mañana del martes y fue el resultado de un trabajo conjunto entre la Fuerza Especial de Lucha contra el Narcotráfico.
0: Nacionales.
1: Desde el inicio del gobierno de Javier Milei, las exportaciones argentinas crecieron 45% en volumen. El salto exportador llevó el superávit comercial a máximos desde 2009, impulsado por el agro, la energía y la minería. El aumento no fue solo en valor, también crecieron fuertemente las cantidades físicas.
0: Deportes.
1: Huracán apunta todos los cañones a la Copa Argentina. Allí, enfrentará a Barraca Central, por un lugar en los octavos de final de la competencia. La organización del certamen definió que ambos equipos se medirán el próximo martes 2 de junio a partir de las 21 en el Estadio de Arsenal de Sarandí.
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